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2: Son las 7:30.

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1: Son las...

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es la una. 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

Son las 3:30. 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

0: 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Hoy es viernes, Viernoski. De Olímpica Estéreo, la emisora que se metió. Ya tengo el cafecito aquí a la mano, los tengo a ustedes ahí en la sintonía. Tengo la bendición de Dios, que es lo más importante. Además que hoy es viernes, ya llega el fin de semana, Viernoski. Mañana es el día del amor y la amistad. Los veré, ¿no? Haciendo detalles, regalándose así sea una canción. Algunos dirán que es poco, pero así se enamoraba antes. Ella escucha Olímpica, sácala, llévala al cine, cómprale un ramo de flores. Báñate junto con ella, llévale la comida a la cama. Ya sabe lo que tiene que hacer mi rey para el día de hoy. O mañana más bien, para que gane puntos. 5:09. Buenos días a todos. Saluditos, un abrazo. Feliz mañana. ¿Cómo están? Es Viernoski. Es viernes, es fin de semana, es de Olímpica Estéreo. 5:09, ya casi 10. Voy a dejar listo por acá el reporte del clima para hoy. Voy a estar revisando también los oyentes al 321-514-1053, el WhatsApp de Olímpica Estéreo. Yo escucho Olímpica, la emisora que se metió la dueña de la sintonía. La alegría del primer lugar, Olímpica Estéreo. A ver qué llegó. 9:42. Primer accidente en Catumare. Luego llega uno más y dice, segundo, por el lado del INEN. Y accidente de moto en el Porfía fue el tercero. Racha de accidentes, caramba, en la ciudad. Pero eso es cada, ¿qué? Media hora, más o menos. Yo escucho Olímpica, la emisora que se metió. Tener mucho cuidado, porque se ve que mayormente son en moto. En moto es lo que se ve aquí. Que mayormente pasan los accidentes en los registros fílmicos. En los videos que llegan a esta hora. A través del 321-514-1053, el WhatsApp de Olímpica Estéreo. Yo escucho Olímpica, 5:10 en la mañana. Voy a revisar a mis queridas amas de casa y trabajadoras, camelladoras que salen temprano. Y a mis queridos valecitas que andan en la sintonía también diciendo, yo escucho Olímpica, porque van a camellar o porque están por entregar turno y se van a descansar escuchando Olímpica Estéreo. Yo escucho Olímpica, algunos ya coronan la semana hoy, salen hoy y vuelven hasta el lunes. Algunos otros más que camellan hasta el día de mañana a mediodía escuchando Olímpica, escuchando el gallito madrugador.
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2: 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Yo escucho Olímpica, el de los cerezos, que los estamos cerezos. Sin luz. Dios los bendiga.
0: ¿Listo, mi hermanito? Los señores de la ENSA, llega el primer reporte, esta vez de los cerezos, sin el servicio de energía eléctrica. Estamos sin luz en el sector de la Alborada. Dice por acá un oyente más. Ya son dos reportes en menos de 10 minutos que llevo aquí. ¡Ay, ay, ay! 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La familia González en Mapiripán. De parte de Ken Ray, escuchando Olímpica Estéreo. Saluditos, un abrazo, papá. Escuchando Olímpica. Hola, viejo Freddy, regáleme un cornetazo ahí de una, papi. Espérame, ese no es.
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0: Ese sí es.
3: ¡Se metió!
0: Para los manes de la Mancha Amarilla. Para los manes de la Buceguay. Ahí va en la sintonía. Escuchando Olímpica, ¿serio? 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Hola, buenos días.
4: Buenos días.
0: Hola, mi corazón.
4: Reportándome aquí, ya terminando mi jornada laboral para irme. No descansar, tengo una reunión ahorita de trabajo, pero todavía me quedo un ratito con ustedes.
0: Listo, mi vida.
4: Un besito, los quiero mucho.
0: Dale,
4: y un feliz descanso para todos, un feliz fin de semana, feliz día del amor y la amistad, Freddy.
0: Sí, así es, mi corazón. Eso les decía a los oyentes, mañana 19 se celebra amor y amistad. nuestra fecha como tal, ¿no? Porque en los United States es para el mes de febrero y se llama San Valentín. Nosotros tenemos es amor y amistad y es en este mes. Y se celebra el tercer sábado, o sea que va a ser mañana. Mañana con Olímpica, con el conteo de las 20 latinas, con los ranchenatos. Con Olímpica estaremos. La emisora que se metió, yo escucho Olímpica. Hablando de amarillitos, le tengo una invitación por acá. A los manes de la mancha amarilla. Ya le dije a mi querido olimpiconductor de cabecera, a mi querido Carlangas, a mi querido El Mudo. Él dijo que dijo, Freddy, suá. 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Vamos con saludos. Y también con el reporte del clima durante el fin de semana. Vamos con el clima primero. A ver, para hoy se espera y se estima que la temperatura máxima sea de 31 grados centígrados. A esta hora se registran 22 grados, está mayormente nublado. O sea que hoy va a calentar. Bueno, como viene haciendo últimamente, ¿no? Calienta sabroso durante todo el día. Pero cuando ya quieren ser las 5 o 6 de la tarde, entonces se arma el nubarrón. No llueve muchas veces, otras sí. Antier sí, ayer no. Pero hoy registra agua desde las 6 de la tarde. 6 de la tarde, 35%, 7 de la noche, 40, 8 de la noche, 35. Va y viene, sube y baja. A las 10 de la noche vuelve y sube a 40, 45, 11 de la noche. Hacia la 1 de la mañana ya merma a 35% probabilidad de lluvia. Para el sábado se espera que la máxima sea de 29 grados centígrados, un poco más calmado, pasando de 31 a 29. Con una probabilidad del 90% de lluvia para el día sábado. Y el día domingo hay una probabilidad del 80% de lluvia en la ciudad. 5:16. Hola, Freddy Luna, aquí en el Sesquicentenario también. Si en el servicio de energía eléctrica estamos sin luz. ¡Ah, caramba! ¡Qué vaina! Bueno, ¿cómo si has? Yo escucho Olímpica. Buenos días, hola. ¿Cómo los tengo
4: ustedes ahí? Hola. Freddy, mi corroncho.
0: ¿Cómo va mi vida?
4: Aquí escuchando la número one, ya ahorita a las 6:30 salgo de descanso, regreso el domingo. Feliz fin de semana para todos los oyentes de Olímpica Estéreo.
0: Dale mi corazón.
4: Que la pasen súper espectacular. Bye bye, Ana Belén, Santa Clara, California.
0: Dale mi corazón, cuídate mucho, descansa sabroso, lo mereces. Un abracito, gracias por la sintonía, por la buena vibra, escuchando Olímpica Estéreo. Escucho Olímpica, la emisora que se metió, la dueña de la sintonía. Ya ayer se dio a conocer la convocatoria de la Selección Colombia, muchos nombres nuevos, y es lo que quieren y lo que se busca. Ya el nuevo semillero, ir integrando nuevos talentos que vayan encajando, este sirve, este no, este sí, este regular tres cuartos. A ver qué pasa. Ayer se jugó también el partido que estaba pendiente de Bucaramanga, mano. Contra Medellín, Toche. Quedó 2-2. 2-2 quedó ese encuentro entre los Leopardos y el Deportivo Independiente Medellín. 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Hoy juega Águilas Doradas contra Deportivo Pereira. Arranca la jornada 11. Mañana estará Millonarios contra Boyacá Chico. Y el partido que nos interesa, que es el día domingo, el de Llaneros, yo soy, contra Atlético Nacional. 8:15 de la noche. Es día domingo, de descanso mayormente. Y me imagino que ese estadio estará a reventar. Yo escucho Olímpica Estéreo. Se habla también del grosero error de Aldair Quintana, el arquero colombiano, que le dio la clasificación al Flamengo do Brasil. ¡Ay, uno! Aunque bueno, ¿cómo se hace? Hay partidos buenos, hay partidos malos. Ganó el que hizo mucho más méritos y los goles también, porque no es muchas veces jugar bien, sino encajar los goles. Y así lo hizo el Flamengo, que es otro equipo brasilero en las semifinales. Y yo, no, qué bello. Se Flamengo y Estudiantes de La Plata, por ese lado. Yo escucho Olímpica, la emisora que se metió más oyentes que van llegando. Saluditos, un abrazo, buenos días. Escuchando Olímpica, hola.
5: Buenos días.
0: Buenos días.
5: Olímpica. Aquí en Barrios del Centenario, de las 4 de la mañana no hay luz. Se metió.
0: Ya está tan, ella está tranquilita. En el Sesquicentenario no hay luz, pero se metió. Dale, mi corazón, un abrazo, bonita mañana. Sí, ya me habían reportado, son varios los barrios de la ciudad que están sin el servicio de energía eléctrica. ¿Y qué han dicho? ¿Qué? ¿Debido a qué? ¿Se quemó alguna vaina? ¿Qué escucharon? ¿O qué juegue? ¿Se cayó algo? ¿Qué han dicho? ¡Nada! Desde las 4 de la mañana. Bueno, ahí está el reporte de los oyentes al 321-514-1053. Yo escucho Olímpica, es viernes. Fin de semana, una nueva oportunidad. 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Y listo, arma toda la frase completa y esté pendiente mañana en la programación de las 20 latinas de Olímpica Estéreo con mi querido Matius. Él estará haciendo la llamada a una finalista más con Olímpica Estéreo, ¿ok? Bueno, pues.
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0: escucha Olímpica, viernes. Maluquito pero sabroso. El gran Oñate sonando en Olímpica Estadio. 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Los oyentes conectados a la señal de Olímpica. Les estoy debiendo resultado del chance, ¿no? Y ustedes me están debiendo el cafecito, caramba, café. Cafecito. Voy a confiar de que mi querida Lucero, que anda en la sintonía, me haya servido el cafecito. A ver.
1: ¡Quiero café!
0: Así.
1: ¡Quiero café!
0: Así, sí, sí. Ya me sirvió. Ya te puedes controlar, mi hermano. Ya tenemos cafecito. ¡Ya coronamos! ¡Tenemos cafecito!
2: ¿Ya tomaste café?
0: Ya casi. Ya casi, ya casi. Tenemos cafecito. Yo escucho Olímpica 526. ¿Cómo estuvo esa noche? ¿Qué tal los ranchenatos? ¿Cómo me le fue? ¿Cómo amanece la gente de la central de abastos? Buenos días, en la Plaza del Mercado del Popular me dicen que desde las 4 de la mañana. Hace poco estuve por allá, desayuné ahí en la Plaza del Mercado del Popular. Sabroso el desayuno y la sintonía ya sonaba el viejo May. ¡Olympic! Estaba sonando temprano, es más bacano. Saludos a todos, un abrazo. La gente del sector de San Isidro también tiene la sintonía inmancable con Olímpica Estadio. Ayer dejamos la pregunta del día que vamos a responder en un ratico en la encuesta Olímpica. De temprano es más bacano. Está colgada a través de arroba Olímpica Villavo. Puede llegar allá y votar. En un ratico vamos a conocer los resultados. Puede seguir votando. Llegue ya arroba Olímpica Villavo. Aprovecha y nos sigue. Y deja su voto para la mañana de hoy que vamos a dar en un ratico con Olímpica Estéreo. 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Hoy es día viernes, 5 de la mañana, 27 minutos, parcialmente nublado, sonando Olímpica Estéreo.
3: Buenos días con Olímpica Estéreo.
0: Buenos días con Olímpica. Saludos a ustedes, un abrazo. Feliz y bonita mañana, ya saben que la información que tengan la envían a través del 321-514-1053. 321-514-1053. El WhatsApp de Olímpica Estadio. Van dejando la información, ya igual repasamos lo que pasó en la tarde-noche que reportaron los oyentes. Algunas novedades ya con el servicio de energía eléctrica en esta mañana. Escuchando Olímpica Estadio. 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
4: Ave María, esta Olímpica, qué emisora tan buena.
0: Humildemente, estamos ahí siempre camellosos, produciendo. Con Olímpica y entregándole lo mejor a ustedes. Que se levanta y me dice, yo escucho Olímpica, lo primero que hago, corro, enciendo mi radio y pongo la sintonía del primer lugar. Hola, buenos días.
5: Hola, hola, buenos hola. Días. Y reportando sintonía, Perea, el encanto, Esperanza, Murillo, escuchándolo. Feliz día, el amor y la amistad, Dios me lo sigue bendiciendo.
0: Amén.
5: Con esa buena vibra.
0: Muchas gracias, mi querida Esperanza, un abracito para ti, bendiciones. Feliz fin de semana también, escuchando Olímpica Estéreo. Escuchando Olímpica, la emisora que se metió y escucho Olímpica. Por acá anda el Valecita con buñuelo y con cafecito en mano. ¡Verdad, qué vaina linda! ¡Qué vaina buena! Levantarse, buenos días.

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Hoy, pues, según marca, va a calentar sabroso. Esperemos a ver si se mantiene. Es y será sol de viernes. De esos de frías, de bebeta, de celebrar amor y amistad. Escuchando Olímpica estaré hoy. 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
2: Hacemos la pausa respectiva de la mañana para escuchar al padre Giovanni, para decirle gracias, mi Señor Jesucristo. Día 18 de septiembre, versión 2026. Buenos días. Ya están por llegar los primeros rayos del sol de esta bonita mañana. Gracias, mi Señor Jesucristo, por todo. Por lo bueno, por lo malo, lo que se hizo, lo que dejó de hacerse. Dame fuerzas, ayúdanos a superar cada reto, cada día. Guíanos, protégenos, señálanos el camino que debemos seguir, el camino bueno. En este día, Padre Santo, pedimos que nos ayudes a reconocer a las demás personas como los que somos, hermanos. A saber usar la generosidad. A compartir con los demás un poco de las bendiciones que Dios te da a ti. Porque lo que se hace con amor y alegría siempre se multiplica, regresa a ti multiplicado. Buenos días a todos, saludos, un abrazo. El padre ya está dispuesto a escuchar sus peticiones para el día de hoy. Llega ya el fin de semana, llega ya el viernes. Estará de vuelta con nosotros, Dios mediante, el día lunes para acompañarnos. Yo escucho Olímpica, dice Jenny, buenos días, saludos al padre, ya me levanto con Olímpica Estéreo y el gallito madrugador. Listo, buenos días para ti, saluditos, un abrazo, bonita mañana.
3: Olímpica Estéreo, hola. Para darle gracias a Dios por un año más de vida a mi hija. Gracias, Dios los bendiga a todos. Un feliz fin de semana.
2: Listo, saludos, un abrazo, bendiciones, hola.
4: Olímpica, muy buenos días.
2: Buenos días.
4: Hola, mi padre.
1: Que nos ayudes.
4: Adoración por todos los enfermos, por todos los que sentimos tantas enfermedades en nuestros cuerpos.
2: ¿Listo?
4: A mí, que me ayude, que haga oraciones.
2: No se entiende muy bien, mi querida Blanquita. Cuando sea así, te alejas, por favor, del radio para que quede mucho más claro el mensaje al 321-514-1053. O le bajas volumen simplemente. Buenos días. Hola.
4: Hoy quiero darle gracias a Dios por este nuevo día. Señor, te amo, te bendigo y te glorifico. Te entrego todos los hogares del mundo y te pido por el hogar de mi hijo Jesús André, Michelle Lorena y Dana Victoria, que restaure ese hogar, Señor. Solo tú puedes hacerlo.
2: Buenos días a los oyentes, y por acá está Marta Daisy, Maye González, dice, yo escucho Olímpica Estéreo. Hola.
5: Olímpica, buenos días.
2: Buenos días.
5: Reportando sintonía desde la vereda Caño Negros, Reservas de la Pradera.
2: Vale, listo, bonita mañana. Ahí están los oyentes, que son muchos, padre, como se puede dar cuenta a esta hora, escuchando Olímpica. Con los buenos días, qué gusto saludarlo, tenerlo por acá, escucharlo, recibir la palabra en su viva voz, es siempre un gusto. 534, ¿cómo está? Buenos días.
6: Freddy, buenos días.
2: Buenos días.
6: Familia Olímpica Estéreo, buenos días. Con la bendición del Señor, iniciamos un nuevo día de actividades, seguros de que seguimos contando con la compañía, el auxilio de nuestro Padre. De la primera Corintios 1:10, les suplico, hermanos, en nombre de nuestro Señor Jesucristo, que todos vivan en armonía y que no haya divisiones entre ustedes, sino que se mantengan unidos en un mismo pensar y en un mismo propósito. Palabra de Dios. Buenos días, mi Padre, mi Dios, mi Señor. Vengo una vez más aquí en tu presencia para darte gracias por este nuevo día que comienza. Hoy pongo en tus benditas manos la vida de mi familia y de mis amigos. Guía cada uno de nuestros pasos. Ayúdanos a cumplir nuestras metas con amor y sabiduría. Danos la gracia de vivir unidos. Llena nuestros días de paz, salud, provisión. Aparta de nosotros todo mal. Gracias porque a pesar de las dificultades y de las adversidades por las que he tenido que atravesar, tú siempre has estado ahí y me has mantenido fuerte para la batalla. Mi fortaleza te la debo a ti, Señor. Y la bendición de Dios Todopoderoso, que es Padre, Hijo y Espíritu Santo, descienda sobre ti, tu familia, tu trabajo los acompañe siempre. Bendecido día para todos, fuerte abrazo en el Señor.
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1: 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Gracias, mi Señor Jesucristo. Gracias, Padre Giovanni. Muy atento, muy amable. Muchas gracias. Es usted muy amable. 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Repasemos, ¿qué nos falta? Bueno, el concierto. Los oyentes que ya ganaron y que no han pasado tienen hasta hoy. Es que ya hoy es día viernes. Ya no hay excusas de que esto, que aquello, que no. Y hay algunos del lunes, hay algunos del domingo. Entonces, favor, pasar hoy. Mire, yo me gané mi entrada con Andrés y yo me gané con Matthew, yo me gané con Freddy Luna, con el costeño. Mis entradas, por favor, ahí están con su nombre y la cantidad que usted pidió, ¿ok? Ya esto falta poco, ya es día viernes, ya nos montamos en la recta final para que sea 24 y poder gozar de este evento del simulacro decembrino. 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Si no ha ganado, esté atento, esté atenta, siempre diciendo...
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1: 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Buen día a todos, 5 de la mañana con 42 minutos. Ya saben que he habilitado el WhatsApp de Olímpica, igual estoy repasando si algo llega de una. Corro a informar. Hola Karina, ¿cómo estás? Buenos días, desde temprano escuchando Olímpica Estéreo. Bueno, saluditos para ti, un abrazo, bonita mañana escuchando Olímpica. Hola.
3: Hola Freddy.
1: Hola.
3: Buenos días.
1: Buenos días.
3: Dios te bendiga.
1: Amén.
3: Acá desde la estación compresora gas para Tehueno, escuchando Olímpica Estéreo. Olímpica se metió.
1: Dale mi corazón, un abracito para ti, bonita mañana. Buenos días. 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
4: Ay, señor.
1: ¿Qué pasó? ¿Qué tiene?
5: ¡Qué pereza!
1: ¡Ay, no! ¿Pereza hasta ahora? ¿Un viernes? ¡No! Los viernes no son de pereza. Viernes son de alegría. Son locochón, dijo la televisión. Viernes locochón. 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
1: Ya hay resultados, chances y loterías que ya me los andan preguntando. Se los tengo. ¿Cuál necesita? Lotería de Bogotá, 0181. 0181. La lotería de Tabogo, o sea, de Bogotá. La lotería del Quindío, 3853. 3853. La lotería del Quindío. Los resultados del chance, Astroluna, 6235. 6235 con el signo Virgo, Astroluna.
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1: Astrosol, 4258. 4258, Astrosol con el signo Tauro. Y le regalo las ñapitas. Paisita 1, 7351. Chontico Día, 4535. Cafeterito Tarde, 5463. Dorado Día, 7889. Y Antioqueñita 1, 0801. Resultado de chances y loterías a la hora. En la programación del Gallito Madrugador. Niños, levantarse.
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1: Así es, la mejor emisora olímpica que les dice a los niños y a todos de levantarse. Buenos días. Son las 5:45 de la mañana.
4: Le provoca un tintico.
1: Por favor, pero diría el cacique, la demora me perjudica. Sí, señora, es tan amable. Ya el que tenía se me acabó. Si puede, por favor. Ya tengo como, no sé, me pesa un poco los ojos.
4: Ay, pobrecito.
1: Ay, no se burle. No sea así. Ay, ay, ay, yo escucho Olímpica, la emisora que se metió. Ya venimos con temprano, es más bacano del viernes, con invitados, con toda la gozadera, muchas actividades para hoy, con Olímpica Estéreo, y por supuesto los reporteros Olímpica, cualquier novedad, a cualquier hora, 321-514-1053, con la información que tenga, envía imágenes, fotos, registros fílmicos al 321-514-1053, el WhatsApp de Olímpica Estéreo, la emisora que se metió. ¡Olímpica!

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1: Las 5 de Olímpica con 49 minutos, 5:49. 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Buenos días.
2: Okay.

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1: ¡Se metió! Jesús nos enseñó que debemos pedir al Padre el pan de cada día, dándonos a entender que Dios es bueno y que Dios está atento a nuestro llamado, a nuestro clamor. Dios tiene cuidado de nosotros. Nosotros a Dios le importamos en gran manera. Por tanto, mi amiga, amigo mío, no tengas miedo de pedir. Cree que Dios obrará a tu favor. Cree que Dios sustentará tu vida. Cree que Dios va a sustentar la vida tuya y la de tu familia, de tus hijos, de tus seres queridos. Cree, mi amigo, mi amiga, que Dios te dará consuelo con su amor y su palabra. Génesis 50:21. Así que no tengan miedo. Yo les daré de comer a ustedes y a sus hijos. Así José los tranquilizó, pues les habló con mucho cariño. Que Dios te bendiga inmensamente y que tengas un hermoso día, agarrado de la bendición de Dios. Recuerda que Dios es bueno. Dios es grande.
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0: ¿Cómo sale temprano todavía? A 6:02 a.m.
1: Hoy sí, de madrugada.
2: Hoy hay boleo en la emisora y trabajitos para hacer.
0: Tenemos una actividad bien chévere, sí. Tenemos primero entregando las boletas de la gente que la ha ganado.
1: Y los que ya ganaron, que pasen.
0: Los que ya ganaron, que pasen, por favor, por eso, que pasen a la emisora. Ya este jueves que viene es el simulacro bailable. Hasta las otras bares se han pegado a eso, ¿no? Lo has visto por ahí en redes.
1: ¿Ah, sí?
0: Sí, pero pues no son de la emisora oficial, ¿no?
1: Qué creativos. O sea, con el eslogan desde septiembre.
0: Sí, sí, sí. Sí, sí. Y con la voz de Char y toda la vaina.
3: Pero sí, esa se volvió la... O sea, no veo ayer en portales de noticias nacionales una profesora que coloca ese... y pone los niños a bailar.
1: ¿Los anales?
3: No, esa es otra. La profesora pone una alarma y los niños se meten, yo no sé si es que piensan que es un temblor, y se meten debajo de la silla acá en Colombia.
0: Sí, sí.
3: De los pupitres. Y cuando los niños salen a bailar. Y se volvió viral en las noticias.
0: Bueno, eso es como algo curioso, artístico y creativo, ¿no? Pero hay sitios ya comerciales que utilizan nuestro eslogan y demás, que está registrado, y pues se hacen sus fiestas también, pero la oficial, por supuesto, nuestra fiesta simulacro bailable de septiembre, se siente que viene diciembre, con nuestros amigos del Tenampa. Entonces, pendientes, que con ellos estaremos bailando, gozando, pasándola bueno desde muy temprano. Al otro día pues estaremos acá trabajando, mucha gente madruga a trabajar, pero los que no, pues se quedan allá parrandeando hasta las 6:00 a.m. ¡No joda, compadre! Pues ya Fabián, el dueño del Tenampa, administrador, propietario, pues va a tener todo el equipo de logística activo desde muy temprano, la gente de atención al cliente, la gente de seguridad, todo el mundo con sus boleticas en mano, mesas venteadas para que le pongan a la gente, porque va a haber mucha gente, Dios mediante, que está reclamando sus boletas. Lleven platica, lo suficiente pues para tomarse unos traguitos con su pareja, con su amigo, con sus amigas, en una noche inolvidable que va a tener música bailable,
1: ¿sí?,
0: con Banda Parranda y los Caballeros de la Carranga.
3: Hoy es que vienen los de la Banda Parranda.
0: Hoy vienen los Caballeros de la Carranga.
3: Los Caballeros de la Carranga.
0: Va a haber chupe con nuestro amigo, por supuesto,
1: André Río Bueno.
0: De los buenos. Y el vallenato de Diomedes Díaz, con Yo Me Llamo Diomedes Díaz, del Canal Caracol. Él se llama oficialmente, pues, David Pacheco. Pero se le conoce en esta temporada por su gran apoyo que tuvo de Colombia hasta que lo eliminaron, como Yo Me Llamo Diomedes Díaz 2026. Ese es el que está cantando vallenato y tiene una canción sonando acá. Banda Parranda también tiene La Gordita. David Pacheco tiene canción
1: Porque te quiero tanto.
0: Los Caballeros de la Garranga, estamos rotando las diferentes que tienen.
1: Uy, sí.
0: Sobre todo el Chiqui Chiqui Cha.
1: La minifalda, bueno. Y otro que llama Yoshu.
0: Y Lástima por tu Mamá, que es lo nuevo de
1: André Río Bueno.
0: Exacto. Y otros temas de André Río Bueno. Entonces, pues pilas a bailar, a gozar. El que se queda sin la boleta y se la ganó es porque no quiso venir a reclamarla, no joda. Pilas con eso.
1: Sí.
0: Y
1: hoy
3: estaremos. La gente pidiendo boletas, deberían poner a jugar otra vez esas boletas, porque hay mucha gente que dice.
0: Sí, claro. Y no
3: sí,
0: vienen.
3: Porque no,
0: eso ya
3: no
0: lo hemos dicho.
1: Sí, pues ya
0: un día, ayer, no, antier, no hicimos entrega de boletas. Hicimos campaña, no hicimos rifa de boletas. Rifa no.
1: Entrega.
0: Entrega sí. De sorteo de entradas, digámoslo así, sorteo de entradas, porque acá no estamos haciendo rifas ni nada de eso. Sorteo de entradas. O regalar boletas, digámoslo así, mientras venían a reclamar. Entonces, debido a que mucha gente no había venido a reclamar, pues se mantuvo quieta la entrega de otras boletas con los oyentes al aire. Entonces, la idea es que vengan acá en el menor tiempo posible, vienen a reclaman. Muchos pidieron 2, otros 3, máximo 4 con usted. Y las hacen efectivas el día de la entrada al evento, el jueves a las 6:00 p.m. en el Tenampa, frente a la central de abastos. Ahí estamos. Y hoy estaremos de 3 a 5 de la tarde, dice acá, de 3 a 5 de la tarde, en la estación de servicio Millennium Gas, Avenida Catama, frente a Lara.
1: Uy.
0: Estaremos sorteando boletas para que no se puedan perder el partido de Llaneros versus Nacional. Esa muletilla al costeño, ¿no?
3: ¡Uy! Bueno, resulta que a propósito del partido, las boletas están agotadas y hoy Mateus va a estar entregando boletos allá para la gente que participe de las actividades y, bueno, de esta transmisión de 3 a 5. Pero le tengo las medidas rápidamente logísticas de seguridad para Llaneros Fútbol Club versus Atlético Nacional. Bueno.
0: ¿Cuántos carrotanques? Carrotanques, ejército.
3: La boletería para este compromiso se encuentra completamente agotada, ¿no?
1: Sí, claro.
0: Le quedan algunas que vamos a sortear nosotros.
3: No, pero digo es en las ventas.
0: Y ya en ventas, sí.
3: No.
0: Ya eso está vendido.
3: Hay una recomendación que hace el equipo y es que se recomienda no adquirir entradas mediante revendedores, redes sociales o canales no autorizados, con el fin de evitar estafas y boletería falsa. Las puertas del Estadio Bello Horizonte se abrirán a las 4:00 p.m, mientras que las vías aledañas al escenario deportivo serán cerradas desde las 3:00 p.m. Se recomienda a los asistentes llegar con suficiente anticipación para facilitar los controles de seguridad. La tribuna norte estará destinada exclusivamente a los seguidores del Atlético Nacional. La tribuna sur será exclusiva para los hinchas de Llanero Fútbol Club. Las tribunas oriental y occidental estarán habilitadas para aficionados de ambos equipos. No se permitirá el ingreso de personas con camisetas o prendas alusivas al equipo visitante en la tribuna sur. Por disposición de las autoridades, la hinchada visitante no podrá ingresar trapos, banderas ni instrumentos musicales. Escuchen bien. Por disposición de las autoridades, la hinchada visitante no podrá entrar trapos, banderas ni instrumentos musicales. Esta restricción se aplicará sin excepciones y será verificada durante los controles de acceso al estadio. Se espera más o menos unas 20.000 personas en ese partido. La hinchada local sí podrá ingresar trapos, banderas e instrumentos musicales, de acuerdo con las condiciones y controles establecidos por las autoridades.
0: Lógicamente los hinchas de Nacional vendrán pues relajados, dirán nuestro equipo está bien, es el uno de los el rey copero
1: y el favorito.
0: El favorito para ganar ese partido.
3: En las tribunas norte y sur únicamente podrán ingresar personas mayores de 14 años. En las tribunas oriental y occidental estará permitido el ingreso de mayores de 5 años. Escuchen bien, en tribunas oriental y occidental estará permitido el ingreso de mayores de 5 años. Está completamente prohibido el ingreso de cualquier tipo de pirotecnia. No se permitirá el ingreso de mujeres en estado de embarazo.
0: ¿Será que si no meten pirotecnia, Chiti? Porque no veo nada raro que vean por ahí.
3: La otra no hubo una molestia por eso, por el humo.
0: Sí,
3: y eso.
0: Sí, estaba prohibido. O sea, de alguna manera lo metieron, no sé cómo, pero lo metieron. Bueno, vamos a ver qué sucede ahí. Bueno, eso va a ser, el partido va a ser exactamente hoy juega Llaneros versus Nacional.
1: No, el domingo.
0: Hoy estamos entregando boletas en la transmisión de Millennium Gas. El domingo estaremos allá también originando la previa, ¿no? Estaremos originando la previa antes del partido. ¡Ay! Con el costeño haciendo. ¿Cómo, costeño? ¿Cómo va a ser ese día?
1: Primero, Petro, quitando semanas y ahora me tengo quitando días.
0: Quitando horas. Bueno, adelantemos el partido para hoy. Vamos a verlo, sí que lo veo. O sea, el partido va a ser. ¡Uy! ¡Patascuy! Vamos con la encuesta olímpica. Los reporteros y reporteras activos a través del 321-514-1053. 321-514-1053. Ahí están los reporteros olímpicos, por supuesto, novedades viales. Lo que suceda no solo en Villavicencio, sino también en sus diferentes municipios, veredas y demás, donde llega la señal de Olímpica Estéreo en los 105.3 FM o a través de la app Olímpica en su celular, descargada totalmente gratis. Una app increíble para que tenga la emisora en su celular, el celular que sea.
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0: ¡Remedio! Siempre, siempre ha sido de crítica.
5: ¿Por qué es que no tenemos un aeropuerto 24 horas? ¿Por qué no tenemos iluminación en el aeropuerto?
0: Antes, tenemos ahorita rutas aéreas. Hacía años que no teníamos rutas aéreas. Acá todo lo que era el aeropuerto de Villavicencio era para salir con insumos y demás por allá para el Guaviar y todas esas zonas selváticas. Por eso tenemos tanto avión llamado DC-3, que son los aviones, digamos, de carga de toda la vida acá y que en sus años fueron gloriosos en países como Estados Unidos, algunos Antonov, que son rusos. Pero igualmente el aeropuerto sigue igual. La gente sigue hablando con promesas de cambiar el aeropuerto para otro lado. Ese aeropuerto pues realmente no da más. Así le pongan aire acondicionado y pinten sus paredes muy bonitas, pues no es el aeropuerto para una capital como el Meta. E igual parecido le pasa al terminal. El terminal pues de alguna manera de transportes goza de la presencia de bonitos. El lugar de afuera del terminal es muy bonito. Internamente sí lo critican mucho y siempre ha habido como una especie de rifirrafe entre las alcaldías administradoras, cuando hay un alcalde de turno, y la parte privada, que también tiene poder económico en el terminal y otro que otro particular de cuestiones de transporte. Entonces, pues yo creo que Villavicencio, y mucha gente lo ha dicho, merece un aeropuerto nuevo y un terminal más adecuado para la capital, porque no estamos, pues, con todo el respeto, en algún tipo de pueblo del Meta o de otra región. Estamos en una capital. La encuesta tenía que ver con eso. ¿Cuál de estos sitios es el más descuidado y menos presentable de Villavicencio o que más necesita un cambio? Están, por supuesto, los dos, Terminal de Transportes y Aeropuerto Vanguardia. El ganador, adivine quién fue, Chiti, para usted.
3: El aeropuerto.
0: Para usted, costeño, que pues, no lleva mucho acá en el Meta, pero ha viajado por el terminal y
1: el terminal
0: y ha ido al aeropuerto, a irse para su tierra.
1: También.
0: ¿Cuál cree usted?
1: Yo digo que le voy a la contraria de la Chiti. Yo voy con la terminal de transportes.
0: Pues la terminal de transportes es el que tiene el alto porcentaje. 50...
1: ¿Qué más escucha uno al
0: aire? Sí. Hay que terminar. 54%. Y en segunda, el 46% en el aeropuerto Vanguardia. ¿Cuál de estos sitios es el más descuidado y menos presentable de Villavicencio y necesita un cambio? ¿Terminal de transportes o aeropuerto Vanguardia?
1: Una modernización.
0: Una modernización. Lo que siempre hablan acá, pero pues realmente pues el aeropuerto sigue igual. Eso, ¿para qué le meten plata? Decía un concejal, creo que fue, dijo, mete, como dijo el de Chocó, para no repetir, ¿no? Si te imaginas qué fue lo que dijo el de Chocó, ¿no? Perfumar. ese aeropuerto. Perfumar. O muchos dicen de pasarlo a Catán, ¿no? Así, al aeropuerto militar de acá, pero pues la idea es que sea un aeropuerto civil, con transporte y tranquilidad para sus viajantes o viajeros, y que sea una zona alejada de esas inundaciones, que por no tocar otros temas, porque es que el aeropuerto ya vive inundado, está al lado del río, fue un aeropuerto diseñado en su época tal vez para solamente traer y llevar gente para las zonas selváticas. Hoy en día viaja mucha gente para acá y sale mucha gente de acá en viajes directos gracias a convenios con aerolíneas que llegan acá y salen, y el de transportes pues se quedó pequeño como tal, y hay mucha pues como dije ahorita, pues mucha comentario de la gente que una cosa y el otro. Entonces dicen que el menos presentable es el terminal de transportes y le sigue el aeropuerto. Ambos igualmente para la gente necesitan cambio. Ahí estaba la pregunta, hombre, las 6:13 de la mañana, 6:13 con los reporteros que navegan en nuestras redes. Olímpica Villavo en Instagram, en el TikTok olímpica.villavo y en el fanpage Olímpica Exterior Villavo. Gente que participa, que nos oye y goza de Olímpica Estéreo en el viernes. Ya viene más, los reporteros y todo esto en el viernes. Hoy es viernes, señores, vamos a irnos de viernes con Olímpica. Tómate un café con Olímpica Estéreo en este viernes madrugando con la emisora del primer lugar.
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2: No, lo cuentan los reporteros en el 321-514-1053, a la gente que está con el celular en la mano, los que salieron tempranito, los olimpitaxistas que andan en sintonía de Olímpica. 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
4: Cardona, ¿no?
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6: 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La vía de la octava, la principal, está muy 00. Está congestionado ya ahí por detrás de la fiscalía, de la CIGIN.
3: Ok, SXB125.
2: Hace ya por el más gafa.
3: SXB125, bótese de una a la emisora, mi estimado. Es usted el ganador reporte. Con el reporte ahí al 321-514-1053. Aquí están las noticias en la mañana.
2: Señoras y señores, ayer un camión estuvo a punto de volcarse tras subirse a un andén en Villavicencio, lo que llaman, Chiti, irresponsabilidad vial. El tipo mandó un camión haciendo una peligrosa maniobra y estuvo a punto de terminar de costado, volcado en un accidente vial. Que queda, esto fue en el sector que comunica entre Llano Abastos con el barrio El Estero en Villavicencio, la central de Abastos prácticamente. El camión transportador había terminado subiendo el andén, aparentemente tras una pérdida de control, quedando inclinado hacia uno de sus costados y a punto de volcarse. La comunidad, pues, ni corta ni perezosa, grabó el momento, pero por fortuna no se reportaron personas lesionadas ni el camión se volcó del todo y las autoridades pues llegaron ahí a acompañarlo con maquinaria y demás para moverlo porque por poco queda incrustado, atravesado, dañando el tráfico del vehicular normalmente que va por ahí. No se sabe si fue que perdió el control el señor o quería hacer un tipo de recorte vial mandándose, pasándose el sardinel y quedó pues prácticamente bloqueado y bloqueando a la gente que pasaba por ahí en el sector desde Llano Abastos, barrio El Estero. Imprudencias viales a esta hora que suceden en Olímpica. 6:23 de esta mañana en Olímpica que te acompaña. 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
4: Matius, no sé qué vamos a hacer con tanto accidente de tránsito. La verdad que hay una crisis terrible, es grave la situación. Siguen las muertes en vías de Villavicencio, estos lamentables sucesos. La verdad, yo no sé qué más deben hacer las autoridades y reforzar los controles viales, generar más programas de educación vial. Se mató un joven en el sector del Camino Ganadero. pues esto es lo que tenemos acerca, o sea, de
2: por Quirpas, ¿no? Por
4: sí,
2: por...
4: joven se muere luego de un accidente en el barrio San Antonio. Un joven identificado como Nicolás Andrés Leguizamón Herrera falleció luego de resultar gravemente herido en un accidente de tránsito pues cerca al barrio San Antonio. De acuerdo con la información, Nicolás se movilizaba en una motocicleta Biguis cuando, por circunstancias que son materia de investigación, pierde el control y sufre una fuerte caída que le ocasionó graves lesiones. Pese a la atención recibida, el joven no logró sobrevivir.
2: Logró el golpe, entonces.
4: Sí, un grave siniestro vial a la 1:00 p.m. en el sector del camino ganadero. Algunos dicen

0: Dicen los testigos que colisionó aparatosamente contra un vehículo de carga y debido a este fuerte impacto pues resulta gravemente herido, y aunque fue trasladado a centro asistencial, se reportó después su deceso de este joven que se llamaba Nicolás Andrés Leguizamón Herrera.
1: Son las 6:25, reporteros con imágenes, videos, fotos, sus audios de las novedades que hayan ocurrido anoche, estas primeras horas de la mañana, en el WhatsApp informativo, el número uno de Olímpica, el 321-514-1053. 321-514-1053.
2: Pues los accidentes se llegaron anoche sobre las 9:40 de la noche, viejo Matius, 13 en total en seguidilla. El primero en Catumare, el segundo por los lados del INEN y el tercero en el semáforo de Porfilla.
1: Ahí están con los informes los reporteros.
0: Sí, y esos que registra el costeñito, pues son exclusivamente involucran motociclistas. Un aparatoso choque es el del Catumare, 3 motos, mientras que también en el colegio INEN dejó otro siniestro vial, deja una persona con heridas de gravedad. Ese del INEM fue grave. Y el otro que usted dice es el de Porfía, ¿no?
2: Porfía, semáforo de Porfía, correcto.
1: A esta hora informando con los reporteros, 6:26, yo escucho Olímpica que te acompaña. 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También siguen registrándose en videos, las autoridades pues todavía no han capturado a una gran cantidad de bandolas que anda robando en moto. No sabemos si son los mismos o no, les dicen los de la ANS, de pronto sí sean los mismos, y están atracando a mano armada en Villavicencio en varios lugares. Hay varias imágenes y videos que registran momentos de atracos. Uno ocurrió en el barrio Llano Lindo, donde los delincuentes habrían intimidado a sus víctimas para cometer los hurtos, por supuesto, a mano armada, y otros en diferentes sitios. Uno fue en una estación de servicio también, llegaron hasta allá, amedrentaron a los que estaban ahí trabajando y tanqueando, y salieron con algún robo, pero salieron porque salieron como perro que va por su casa, corriendo, mejor dicho, asustados. 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
2: Yo escucho Olímpica, oyentes al 321-514-1053 con reportes. Buenos días, hola.
3: Muy buenos días, Dios hola. Lo bendiga. La cuñita ahí para los de la culto. Mire, este reguero de agua lleva ya más de 8 días acá, vea.
2: ¿En dónde?
3: Un tubo que está roto ahí.
1: ¿Dónde?
3: Pasa el agua, vea.
0: ¿Dónde la dirección? Mal.
3: Uh-huh. Porque aquí en Teatro La Vorágine, toda la curva allá abajito.
1: Ah, al lado de la alcaldía.
3: No, del lado de... Por venir.
1: Sí, por venir.
3: Y lo otro es que colocaron una chatarrería allá donde está ese carrito. Y ahora eso parece así, vea. Todo lleno de basura. Los escobitas casi no pasan por acá. Entonces así nos colaboran, por favor.
2: Listo, señor.
1: Desperdicio de agua, sector de la vorágine por venir. Uh-huh. Gran cantidad de agua desperdiciándose ahí. Son las 6:27, escuchando Olímpica.
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1: Bueno, Tomás Jerónimo Contreras García fue el adolescente encontrado muerto, de un joven de 14 años, residente en la vereda Vanguardia.
0: Cerca de Pozo Azul.
1: Exacto, fue identificado ayer precisamente como el joven hallado sin vida al interior de su hogar. Se siguen investigando cuál fue la causa de su muerte, pero parece que fue una autoeliminación. Joven de 14 años, Tomás Jerónimo Contreras, sector de Vanguardia, sector de Pozo Azul también, ahí fue encontrado sin vida.
0: Sería el segundo caso que hemos reportado de suicidio, ¿no? Ahora le llaman autoeliminación.
1: Para que no suene tan trágico, ¿qué? O no sé, pero...
2: No, me suena más trágico, autoeliminación.
1: Como más raro. La palabra suicidio abarca muchas cosas, ¿no? De todas maneras, como que los motivos y autoeliminación. No, se autoeliminó y ya. Y lo quieren dejar de esa manera, tal vez. A las 6:28, escuchando Olímpica que te acompaña. 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Salió la convocatoria de la Selección Colombia, que va a afrontar varios amistosos. No está James, que pues me imagino, pues, aunque haya renunciado a la selección, dicen que iba a jugar estos partidos amistosos. Igualmente habrá uno de despedida ahí dentro de los que se jueguen. Lucho Díaz, por motivos de trabajo con su equipo, está más concentrado en su liga. No le ha ido muy bien al equipo así, a él, pues tampoco tan mal, pero sí lo están criticando bastante porque ha bajado el nivel, entonces necesita concentrarse en su equipo, y pues realmente él está dando el técnico oportunidad a una gran cantidad de nombres, de jugadores que no es por ponerlos, hace rato están mencionados porque son calidosos, porque son jóvenes, porque tienen talento y quieren pista en la selección, algunos sí los han convocado, pero nunca los han puesto en esta onda banca.
2: Porque tienen un buen presente.
1: Tienen un buen presente, las edades y demás, y el cambio generacional que viene en la Selección Colombia va a ser en todos estos años. También. Muchos de esos les pese la camiseta, muchos no, muchos lleguen a ser eliminatorias y lleguen al mundial, muchos no, pero ahí le toca por obligación sí o sí a este técnico o a otro que llegue, dependiendo de los resultados que siga dejando nuestro Lorenzo, mantener una raíz,
2: la base
1: de la selección y los nuevos que se van metiendo.

0: ahí, porque sí o sí hay que hacer cambios. Entonces, pues vamos a jugar contra Chile, vamos a jugar contra México,
1: Paraguay,
0: vamos a jugar contra Paraguay, y ahí estarán viéndose estos jugadores que sean los convocados para estos encuentros deportivos. Ahí está, pues, querían gente nueva, vamos a ver qué tal, y no por poner, gente que de verdad se está destacando en sus equipos y que fueron llamados a integrar de manera nueva la Selección Colombia 2026.
1: Selección Colombia que juega a final de mes y otros partidos más que serán para el mes de octubre. Los de Chile será en noviembre, uno aquí y otro en Chile.
0: A las 6:30 está el Pico y Placa, el último de esta semana, Costeño, el Pico y Placa para los Olympic Conductores.
1: Pico y Placa para hoy día 18 de septiembre del 2026. Hay restricción para placas terminadas particulares 3 y 4. Particulares 3 y 4. Activo desde las 6:30 de la mañana, o sea ya, y hasta las 9:30. Y se activa a las 5 de la tarde y hasta las 8 de la noche. Para los Olimpia Amarillitos Taxibiris, restricción para placas terminadas en 5 5 5 5, y se activa desde las 6 de la mañana hasta las 12 de la medianoche. 6:31 en la mañana, yo escucho Olímpica.
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3: Una mujer fue atracada en el barrio El Brillante. Al delincuente no le importó que esa mujer llevara un bebé en sus brazos. Ella iba para la tienda del barrio y la robaron. La atracaron en el barrio El Brillante, le robaron su teléfono, el dinero con el que iba a comprar sus cositas en la tienda. Esto sucedió y nos lo reportan desde el barrio El Brillante.
1: 6:32, Olímpica te acompaña, Olímpica te informa. Yo escucho Olímpica, sigue temblando en el país.
0: ¿Ah, sí?
1: 6 temblores durante la noche del jueves. La actividad sísmica provocó preocupación en el Pacífico y el occidente del país.
0: Bueno, temblores leves, ¿no? Temblores leves, gracias a Dios, pero que siguen preocupando de alguna manera los sectores donde fue el terremoto del pasado 10 de agosto. Estamos con Olímpica Estéreo, los reporteros al 321-514-1053. Ahí nos pueden acompañar con sus informes. Maluma y Shakira sacaron un merengue, ¿no? Sacaron un merengue. Ellos se unieron y sacaron un merengue urbanito, así, medio sabroso. Y se unieron para sacar. Ya habían sacado una canción hace unos años.
1: Con mucho flow.
0: Vuelven y se unen para sacar este merenguito. Creo que el lanzamiento era ayer en redes sociales. Y pues vamos a ver qué tal pinta para la gente que le gusta, pues, este tipo de música. Y estos jóvenes, porque son muy. Bueno, Shakira ya tiene su edad de señora, pero se conserva excelente. Maluma, por supuesto, más joven todavía y siendo papá nuevamente, pues hace un tipo de música más muy juvenil, ¿no? Muy de la época, pero sacando merengue y reviviéndolo con unos sonidos diferentes, pues les va muy bien. Vamos a ver qué tal la canción. Escuchando Olímpica que te acompaña, Olímpica te informa a las 6:32 de la mañana en el viernes.
1: Estoy hablando de Shakira con J Balvin. Yo escucho Olímpica. Oyentes, buenos días.
4: Buenos días, Olímpica. Buenos días. Hágame un favor, ¿a quién le corresponde talar este árbol? Si a la ENSA o con Macarena, no sé. Sucede que antier hubo en la noche hubo un fuerte ventarrón haciendo que este árbol se ladeara. Uh-huh. Y por consecuencia se va a caer y va a romper esos cables de media o alta tensión. Entonces iremos a quedar incomunicados y sin luz en el sector. Ya esto es por la vereda Caños Negros, okay. Vereda Millanito, ahí en el Hotel Campestre Las Palmas. Por favor, alguien que nos colabore con eso.
1: Listo. Ahí está el reporte. Sí, ir a revisar qué caso toca hacer ahí, si toca.
0: Sí, o
1: del todo. O
0: sí, está muy, muy
1: inclinado.
0: Inclinado.
1: Uh-huh,
0: hacia afuera. Una lluvia, un ventarrón y puede
1: ser. Ventarrón más y para,
0: ¿sí?,
1: abajo.
0: Para abajo. Uy, no. Ese sector sí se caen árboles en el sector de que menciona el señor. Estamos a las 6:33 y 33 minutos con Olímpica que se levanta con ustedes y no, los acompañamos con información. Sigue el desgarrador relato en la fiscalía en el caso de la niña Ana Lucía. Revelan cómo fue el crimen. Murió por asfixia mecánica, fue abusada. El tipo le amenazó a ni a la mamá, era un familiar ahí de ella, y le dijo que iba a acabar con toda su familia y que ya sabe por quién iba a empezar. O sea, como quien dice, iba a empezar por alguien.
1: Sí.
0: Y que no le iban a detener, como quien dice, él iba a cometer un crimen y uno a uno los iba a ir matando. Y empezó pues con este angelito, Dios mío. Este tipo lo capturaron ya, gracias a Dios, y todo el peso de la ley para esta porquería de hombre que le hizo este daño a esta menor, que está en el cielo, es un angelito, una niña muy hermosa, muy querida, muy sana. Y va este señor y la mata. La hermana de la víctima era sometida a maltratos físicos, violencia psicológica.
3: Creo que el que la mata es el cuñado.
0: Sí.
3: O sea, la niña no vivía acá, creo que vino de vacaciones. Es que a mí esa noticia...
0: De Venezuela, sí. Yo por lo que he escuchado, porque ver así...
3: Yo la verdad no tuve como el valor de abrir esa noticia.
0: Sí, es verdad.
3: Me duele mucho todo lo que sea con los niños, y más esa niña en esa tortura que tuvo que haber sido sometida, a violarla, asesinarla, botar el cuerpo.
0: No, debió haberla dejado sola. La hermana de la víctima era sometida a maltratos físicos, como dije, violencia psicológica y dependencia económica en el apartamento donde convivían en Mosquera. O sea, si él le daba la gana, le daba para la comida, si no, no. Ella le tocaba buscar ahí lo que fuera. Y el 14 de septiembre, tras destruir objetos del inmueble, el tipo volvió nada al apartamento, la piecita donde vivían, amenazó a la familia, aprovechó que su pareja acudía a un CAI para pedir ayuda. Ay, no, yo voy a ir a la policía, un CAI, señor, me va a matar. Y va y deja a la niña. El tipo aprovechó para raptar a la niña, y las cámaras de seguridad registraron el momento en que se llevó a la menor en una motocicleta portando el casco de su pareja, elemento clave para su identificación. El cuerpo de la niña fue hallado en un túnel de alcantarillado con signos preliminares de asfixia.
3: Oiga, mate, o sea, yo digo... ¿Qué? El cargo de conciencia también para esa señora, sabiendo que vivía un infierno con una bestia de esa, y cómo se va a traer una niña de 14 años a vivir con ella.
0: Y en el momento de la pelea, ¿cómo la deja?
3: O la mamá de esa niña, ¿cómo permite, o tal vez desconocía la situación que estaba viviendo su hija, y permitir que su niña venga a vivir con un monstruo de esos, ¿no?
0: Y en el momento de la pelea, ¿cómo la deja ahí? Si era que usted se peleó, aprovechó el papayazo, se fue. Nunca dejen a sus hijos solos. En medio de una pelea, no los metan a la pelea, no dejen que vean. Bueno, tantas cosas que pasan. Porque a la final estamos en el mundo, y el mundo es malo. El mundo es malo. 6:36 en Olímpica Estéreo, que te acompaña. Olímpica te informa, y estas noticias duelen mucho.
3: La policía capturó alias Marranero en Acacías. La policía realizó una diligencia de registro y allanamiento en el municipio de Acacías que permitió la captura de alias Marranero por el delito de tráfico, fabricación o porte de estupefacientes. De acuerdo con la investigación, alias Marranero sería uno de los principales expendedores de marihuana en ese municipio, mediante la modalidad de domicilio. Según las autoridades, en el reporte que entregan, este señor sería uno de los principales dinamizadores de la comercialización de la marihuana denominada exotic, creo que se dice, en el municipio de Acacías, mediante la modalidad de domicilio, utilizando presuntamente un motocarguero para su distribución.
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3: Bueno, atrás quedó la época de que la avenida Catama, de Bomberos hacia abajo, la 35, pues era una zona llena de huecos, feísima, inundaciones, andenes rotos. ¿Se acuerda esos palos que ven toda la mitad? Esos árboles que rompían como la...
0: El cemento,
3: sí, por la raíz. Pues atrás quedó eso porque ya... estuve el miércoles ahí, está quedando lindísima esa vía, la calle 35. Se va a entregar, son cuatro fases, Matheus, pero ya, digamos que ya está lista la primera. Van en la mitad de la segunda fase, y este lunes será entregada la primera fase de la modernización de la avenida Catama, será entregada este lunes. Después de pocos meses de trabajo, la historia es otra, porque esta arteria vial está irreconocible, la verdad, moderna, muy bonita. Este lunes 21 de septiembre, el alcalde Alexander Vaquero entregará oficialmente la primera de tres fases que componen el proyecto de modernización de la avenida Catama, una intervención que busca mejorar las condiciones de movilidad tanto para quienes caminan por ahí, para los comerciantes y obviamente para quienes se movilizan en carro. Este proyecto no es solamente levantar el asfalto, la verdad es que se hizo una remodernización de ese sector, es una intervención integral, incluye urbanismo, ornato, separadores, andenes, reposición del separador vial, embellecimiento del sector, iluminación moderna con tecnología LED, bueno, también todo lo que tiene que ver con el alcantarillado, la intervención también contempla, como le digo.
2: ¿Sabes qué buena? ¿Ya la van a entregar?
3: No, Mateo, la primera fase, son cuatro.
0: Ah, ok.
3: Sí, la primera fase, yo creo que esa obra se entrega como en diciembre en su totalidad, pero la verdad está muy bonita. La intervención contempla la reposición de red de acueducto y alcantarillado con el propósito de atender las dificultades que se presentaban durante las lluvias y mejorar el funcionamiento de los servicios públicos en este sector. Entonces, el lunes entregan la primera fase ya de esta calle 35. Entonces, lo que le pregunté,
2: el lunes van a entregar.
3: La primera fase.
2: Le pregunté si van a entregar. Me dice que no.
3: Pero es que ya lo había dicho que sí.
2: No, pero,
3: lo dije el titular. Ah, no, pero pensé que me decía en su totalidad la obra.
2: No, pues pero como usted dijo que. ¿Y cómo era? ¿Y yo qué dije? ¿Y yo qué pregunté? ¿Y usted qué me dijo? O sea, faltaría.
3: Las dos fases más.
2: Las dos fases más.
3: Siguientes, sí.
2: Bueno, como queda la primera, las otras van a. Los resultados son buenos, ¿no? Entonces de ahí para allá irá quedando mejor.
3: Lo que pasa es que los comerciantes se han dejado creer de cuentos de algunas personas que no estaban de acuerdo en hacer la obra.
2: Ah, no, sí.
3: Porque decían que como acá estaban acostumbrados los contratistas a demorarse, a pedir adiciones, a alargar los tiempos y pues perjudicaba el comercio. Usted habla ahora con los comerciantes y están felices porque se ha cumplido a cabalidad los tiempos.
2: Y ellos sentaron al alcalde y el alcalde sentó con ellos y no, tranquilos, mire, necesitamos esto. Si aquí hay como 3-4 alcaldías han pasado y no han podido con esta.
3: Nadie se metía ese chicharrón porque como los comerciantes algunos
2: bloqueaban,
3: se oponían.
2: Bloqueaban protestas, pero al último.
3: Que nos van a dañar las ventas, pero es que se necesitaba esa obra.
2: Por el adornato y el embellecimiento de la ciudad, por el mismo comercio y porque ya pasé un poco de administraciones y no le metían la mano por miedo, pues desde que aprieten a los contratistas y se delegue este tipo de obras a personas responsables, sí se puede. Sí se puede. 6:41, escuchando Olímpica.
1: Llegan reporteros Olímpica, viejo Matheus, hay novedad a esta hora.
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1: Hay choque múltiple.
6: Uy, no. Chica, buenos días. Aquí bajando por el anillo, bien pasando el semáforo de la Chevrolet. Un accidente. Un camión se lo puso por detrás a una volqueta. La volqueta cogió un automóvil por delante y el automóvil se lo puso a un taxi. Y hay trancón
2: y
6: para que la gente
2: no se confíe
6: por esa vía.
2: Bueno, anoche, ayer uno parecido en la tarde.
1: Señor.
2: Ese es diferente,
1: tres,
2: ¿cierto?
1: Fueron tres, sí.
2: Sí, ayer aquí uno parecido. Cuatro. Ayer uno parecido.
3: También ahí en el anillo vial, aquí en la séptima brigada.
2: Sí, así, uno tras de otro. ¡Pa, pa, pa! O sea, una tripleta de carros, pues solo latas, ¿no?
1: Sí,
2: sí. Pero ahorita sí, cuando hay carros pesados, cuando hay camiones y eso, sí, uno ya le da como más miedo, ¿no?
3: Gracias a Claudia, mi corresponsal ahí, nos manda la foto. Vea, esto es una volqueta, ¿cierto?
2: Sí, un tractocamión.
3: Le pega un carrito como negrito y el carrito le pega al tacho. O sea, son tres. Triple.
2: También fue latas.
1: Bernabé le pegó.
2: Bernabé le pegó a Mochilanga. Le pegó al taxi. El taxi le pegó a Mochilanga. Le dio a Mochilanga. Le dio por detrás.
3: Saludo a mi hija María Ángel, que va en sintonía de Olímpica. Se dice, mamá, Futura, cuando usted habla, ¿usted está en la casa o está allá en la emisora? Ella como que se sorprendía de escucharme.
2: Saludo. Si la llamé por celular y la escuché en la emisora.
3: Eso.
2: ¿Y cómo así?
3: Mamá, ¿cómo hace para hablar, mamá? Y me dice mi hija, mamá, ¿y tú por qué no sales en la televisión? Solo...
2: Mamá, es que tú ganas mucho, ¿no? Poquito.
3: Saludos para Claudia, la de la ruta escolar, para su hija Gaby y para mi hija María Ángel, que va ahí escuchando Olímpicas.
2: Las reporteritas.
1: ¿Futura qué, Chiti? ¿Qué dijo que iba a ser? ¿Doctora qué va a ser?
2: No, ya va a ser azafata.
3: Dice, mamá, yo quiero ser profesora de tenis.
1: Coach, el tenis coach.
2: Bueno, ahí estamos con lo nacional, lo local, lo viral, por supuesto, a través de Olímpica Estéreo, informándoles. Hoy ustedes nos informan a nosotros, por favor, de lo que está sucediendo con Olímpica Estéreo. La canción de Shakira y Maluma se llama Agua. Agua. Lo que le falta a algunos sectores en Colombia, ¿no? Villado estaba bendecido, ¿sí se han dado cuenta? Uh-huh. Acá no nos ha agarrado que el calor extremo o las lluvias extremas de alguna manera. Hubo unas lluvias extremas hace unos 3 meses de pronto.
3: Ah, es por la tarde, hace calor.
2: Pero no es, que hemos tenido.
3: Ah, bueno, sí.
2: Pero al rato se fresquea. Bueno, amanece el día fresquito. Después se sube la temperatura, listo, está bien, pero en la noche se vuelve fresquito. O de pronto llovizna. O sea, hemos estado relativamente bien a comparación de estas ciudades de
1: la costa
2: de la costa o de los departamentos como el Tolima, el Huila.
0: Huila.
1: Santanderes,
0: hay algunos. Con sus fenómenos del Niño y eso, ¿no?
1: Azotando.
0: Uy, terrible, una vaina loca.
1: La canción es Agua.
0: Agua.
1: Yo no quiero agua. Sí, yo señor. Quiero bebida.
0: Dice que es un merenguito. Por ahí me llegó ayer para escucharla en el grupo de directores, a ver qué tal la canción.
1: Para que baile la chiti.
3: También. Hoy voy a bailar carranga cuando los
1: caballeros. Sí. Ah, con los caballeros.
3: Los señores, vaya que hay desayuno, hay pachanga, hay de todo.
0: 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Si usted se lo pierde porque no participó, y si usted se lo pierde porque no vino por sus boletas, boleta sin reclamar, no entra. Tiene que tener la boleta en la mano para entrar. Así suenan los caballeros de la carranga. Póngame chiqui chiqui chiqui cha.
1: ¡Ay! Mateo suena como boleta sin pagar, ¿no?
0: No entra. TikTok, tenemos los tip de la Chiti Tatiano, tendremos los chisportes, tendremos al cantante del gol, todo en temprano, es más. ¡Bacano!

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0: en los cumpleaños. Dame intro, Freddy. Preséntame, porque yo solo ahí no aguanta.
1: ¿Qué más, mi querido Andrés Cardona?
2: Hagan empalme, hagan empalme. A ver cómo harían empalme.
1: Hagan empalme. Páseme la vaca, tíreme la vaca. Páseme el balón.
2: El costeño le pasa a Andrés el empalme.
1: Alíste, me da musiquita de Poncho Zuleta, que está hoy de cumpleaños.
0: ¿Está de cumpleaños Poncho Zuleta?
3: Poncho Zuleta.
4: Mamá Zuleta, ahorita Poncho Zuleta.
3: Por supuesto.
4: Por supuesto, mi frunita, aquí la tengo al frente, mi frunita.
0: Bueno, ya lo saludamos, así como a todos nuestros oyentes de Olímpica, en nuestra sección de cumpleaños.

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1: ¡Feliz!

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1: ¿Son amigos de quién?
0: De Rani Juegos, de... Sí, ¿no? Ya, ¿cómo se llama?
1: Planeta Juegos.
0: Planeta Juegos. Rani Juegos. Pablo Lechona también, Pablo Lechona también. Está bueno, en la tarde, allá estaremos con Olímpica Exterior. Por ahora cantemos los cumpleaños de los nacidos el 18 de septiembre con Olímpica Exterior. ¿Quién está de cumpleaños? ¿Quién nace un día como hoy? Hoy se celebra el día, señoras y señores, hoy es el día de varios días que celebran, por supuesto.
1: ¿Cuál es?
0: El día de la igualdad de salario.
1: Oiga, vea.
0: Oiga, eso no existe en la vida, eso no existe.
2: Eso no existe.
0: Oiga, salarial. Día del monitoreo del agua, gracias a los que reportan escapes de agua y daños del agua. Día del bambú.
2: El bambú es un árbol, ¿sí?
3: Sí, claro, era la primera antena de televisión que teníamos.
0: El bambú. Eso a nivel internacional. Y en los Estados Unidos, Día de la Fuerza Aérea de los Estados Unidos.
2: ¿Por qué están jodiendo con el cuento de las flores amarillas para este fin de semana?
1: Pues por lo de amor amistad.
2: ¿Pero qué tienen que ver las flores amarillas?
0: Una pendejada que se inventan ahí.
1: Eso viene de Argentina.
0: Pero amor y amistad ya acabó.
1: No, es el tercer sábado.
0: No, pero
2: es el tercer sábado, mañana.
0: Pero es donde ve la gente alborotada por amor y amistad.
1: Ah, bueno, significa, o sea, de que la gente esté emocionada, sí, que este mes va a celebrar el amor y amistad.
0: Me ponen a competir con el 14 de febrero. Bueno, que San Valentín,
2: pero,
0: no, que amor y amistad.
2: Siempre hay
0: no, que San
2: Valentín, como... no, que... Una ambigüedad, porque siempre dicen, ay, no, es que yo no celebro San Valentín porque soy de gringo, celebro amor y amistad, ahora tampoco van a celebrar
0: amor y amistad. Ni el uno ni el otro.
2: ¿Qué va a decir, Costeño?
3: Bueno, ese cada 21 de septiembre, Michiti, no es por amor y amistad, es el 21, sea o no sea amor y amistad ese día.
1: Pero eso es en marzo, ¿no?
3: Sí.
0: ¿Pero se llama qué día? La
3: cada 21 amarilla. De septiembre se regalan flores amarillas debido a una tendencia de redes sociales inspiradas en flores amarillas, una telenovela argentina.
1: Es que supuestamente las flores amarillas es un amor inesperado, supuestamente. ¿Ah, no entiendo nada de esas vainas. No.
4: Le va a regalar flores amarillas a
1: la Chiti.
3: Antes regalaban cucos amarillos, ahora flores.
4: ¿Cuál derecho le empaco el cuco?
2: No. Vamos a felicitarte, le va a dar una vitamina o un ensuro que estás amarillo.
1: Pilas con ese trago, Felizardo, que está poniendo.
3: Sí, está.
1: Le está molestando el hígado.
0: Ay, María.
2: Sí, ¿quién? Mamá Teus, que es el soltero. Si lo ven con flores amarillas, el sábado es que está vendiendo.
1: Sí, ¿no? Sí.
0: Porque a nadie lo vea. No.
2: Bueno. Nadie le da.
0: Bueno, Olimpia,
2: el DJ Balvin para pasar soltero este fin de semana.
1: ¿Nadie le da qué?
2: Pues flores.
0: Sí, porque el otro no sabe.
2: Eso sí. No, yo eso sí.
0: Estamos a las 7:04 de la mañana. ¿Quién nació un día como hoy? Cántalo con Olímpica, 18 de septiembre, cumpleañeros del mes de septiembre.
5: Buenos días, Olímpica. Para saludar a mi nieta hermosa en el barrio Macunaima, Valentina Medina Méndez, de parte de los abuelitos Miguel y Olga, que cumpla muchos años más de vida. Mi Dios la bendiga. Le dé mucha salud, prosperidad, que la queremos mucho. Gracias, Olímpica.
1: ¡Felicidades! ¡Feliz cumpleaños! Nuestros oyentes se reportan a través de nuestro WhatsApp Olímpica 321-514-1053 para saludar a los familiares, a los amigos, a los que hoy se encuentran cumpliendo un año más de vida. Yo escucho Olímpica.
5: Buenos días, Olímpica, para saludar a mi nieta.
1: Venga, Freddy, cámbiame esos audios, ese ya había sonado.
6: Olímpica Estéreo, buenos días. Olímpica, para desear un feliz cumpleaños a mi hermanita Luisa Leonor Ortiz, que Dios la bendiga y la proteja siempre, siempre, que la quiero, la amo muchísimo. Que mis hermanas sean las más especial que tanto quiero y amo, de parte de su hermanita Andrea.
1: Ahí está, para ella que está hoy de cumpleaños, de parte de su hermana Andrea.
3: Hoy está de cumpleaños el actor colombiano del Patrón del Mal.
1: El Patrón del Mal.
3: Andrés Parra, ¿se acuerda que le hizo de Pablo?
1: Ah, sí, claro, Andrés Parra.
3: Cuando ahí donde sale el río.
1: Sí, ah, sí, sí, señor.
3: Cuando
1: sí,
3: uno Marino. De Patrón y el de Marino era otro.
1: Sí, es.
3: Sí, Andrés Parra, colombianísimo, actor colombiano, papel más reconocido como Pablo Escobar en la exitosa serie El Patrón del Mal. Hoy está de cumpleaños, 49 años, Andrés Parra.
7: Sí, señor.
2: Hoy sería cumpleaños año la gordita Fabiola.
1: Ay, ¿hoy?
0: Sí, hoy.
1: ¿Ahí? Hoy.
0: Un día como hoy nacía la gordita Fabiola, humorista. Sábado Felices, esposa de, ¿cómo se llama?
3: Fue la posada.
1: De Jeringa.
3: De Jeringa. De Polilla.
1: Ah, no, de Polilla.
3: Polilla. No, o sea, es Polilla.
4: ¿Cómo así? Sería con Jeringa también.
3: No. Polilla de dado a Jeringa.
0: Estamos de cumpleaños. Buenos días a las 7:06 de la mañana, los cumpleañeros del viernes.
7: Yo escucho Olímpica. Un saludo muy especial para Rómulo Rodríguez Rodríguez por estar cumpliendo años hoy. Sobrino, Dios lo bendiga, que Dios todo por eso me lo colme de muchas bendiciones, que cumplan muchos más años de vida al lado de todos los que lo queremos. Dios lo bendiga, feliz día.
0: Margarita Muñoz, hermosa, sí, ella, hermosa, huilense,
3: la Pilarica,
0: 39 años, ella? Sí. Uh-huh. Margarita María Muñoz, que es la esposa de Michel Brown, el argentino, que es la pasión de Gavilanes. Michel Brown, ¿cuántos tiene? Ya tiene 50 y pico, creo, 51. Y ella tiene apenas 39.
1: Yo ya la recuerdo, o sea, ha salido muchas novelas, pero la recuerdo es en Los Reyes, que hacía de Pilarica.
0: Y yo recuerdo mucho que me parecía bonita en televisión. Pero una vez vino a Villavicencio, un concierto que hubo en el estadio, Olímpica era la emisora oficial, la conocimos en un palco y realmente hay personas. No, hay personas que son más.
1: Más bonitas en.
0: Uy, en persona, mujer, en persona. Es más bonita de lo que es en televisión. Mide 1.60.
3: Hoy está de cumpleaños Tomás.
0: ¿Qué Tomás?
3: Tomás Alfonso Zuleta Díaz, Poncho Zuleta, Villanueva, La Guajira, 18 de septiembre de 1949. El pulmón de oro, Poncho Zuleta, 77 años de los grandes, el que queda vigente. Ya se nos fue Diomedes, ya se nos fue Rafa Oñate, y queda Tomás Alfonso Poncho
0: Zuleta. ¿Cuántos años Poncho Zuleta? 77 años.
2: Es el más viejito que queda de los de esa generación, ¿no?
0: Sí.
2: Bueno, Poncho, que ahí van Villazón.
3: Canciones como Mi Hermano y Yo, La Sangre Llama,
0: Poncho Zuleta. ¡Ay!
3: Hay una de
0: Ronaldo el Gordito, está de cumpleaños hoy. Sí, Ronaldo.
3: ¿Nazario?
0: Ronaldo Luis Nazario Dulima. 51 años ya. 51 años.
2: Ese Poncho Zuleta tiene una frase que dice que, como dijo un filósofo, las mujeres son tan malas que Dios ni el diablo tiene una. ¿Qué tal?
3: Uy.
2: Decía así en un concierto.
3: Está filosofando.
0: Cambia de mujer porque le sale una dañada. Entonces vamos a otra que esté más buena. ¡Ay, Poncho Zuleta! Gracias a todas nuestras seguidoras.
3: Ahí hay algo que dice Olímpica Estéreo, la emisora invitada, pero no jamás igualada.
0: Eso jamás. La sube en mi camioneta.

0: Lance Armstrong, recordemos que fue múltiple campeón del Tour de Francia.
1: Ya no.
0: Fue, le quitaron uno, ¿no?
1: No, a todos se los quitaron, les comprobaron que él estaba dopado en ese tiempo y
0: tuvo cáncer de testículo.
1: Sí, él tuvo cáncer de testículo, entonces por eso se elevó el hombre en el sentido de que alguien que se recuperó de un cáncer volvió, quedó campeón y, ay, y bueno, después... la gloria en Estados Unidos. Ahorita todo el mundo lo odia.
0: A punta doping ganado.
1: Ajá, sí señor.
0: Hoy está cumpliendo 55 años con Olímpica 105.3.
1: Más oyentes, más cumpleañeros a esta hora en Olímpica.
2: Olímpica, Olímpica, buenos días. Para saludar a mi sobrina Sandra Prieto allá en el Brillante, de parte de su tío y su papá Manuel Prieto, allá en 13 de mayo. Muchas gracias, Olímpica.
0: La gorda Fabiola murió a los 61 años, ¿no?
1: 61 años, sí.
0: Sería más jovencita. Uh-huh. 61 años. Murió.
3: Como el otro día de haber cumplido años.
0: Sí, Chiti.
3: Sí.
0: Nació un 18 de septiembre del 63 y murió un 19 de septiembre del 2024.
1: Y murió mañana.
0: Sí. O sea, para que si se da cuenta, pues sí, verán algo. ¡Ay, feliz cumpleaños! Y mañana.
1: ¿Pero cuándo? ¿Cuándo murió?
0: En el 2024. Ya hace 2 años.
1: Ya 2 años.
0: ¿2 años?
3: El Jeringa no ha vuelto a conseguir mujer.
0: Jeringa no, el líder del
1: otra que le
0: puse. Escuchando Olímpica 105.3, buenos días, buenos días, buenos días, buenos días.
4: Hola, buenos días, yo escucho Olímpica Estéreo, quisiera saber a qué le van a regalar a la política para ir al estadio, para ir a apoyar a Llanero.
0: Papi, esté pendiente, si es Olímpico Conductor, esté pendiente de 3 a 5, póngale. Vamos a estar originando desde la estación de servicio Millennium Gas.
1: ¿Qué?
0: ¿Quieres ahí por ahí? Qué bajito.
1: Sí.
0: Bajito. Más cumpleañeros, los que nacieron el 18 de septiembre.
5: Para saludar a Adriana Murcia Ojeda, que está cumpliendo años hoy. Adriana, le deseo un muy feliz cumpleaños, que Dios y María Santísima me la bendigan siempre con muy buena salud, vida, amor y felicidad al lado de sus seres queridos. Bueno, un abracito, Adrianita, la quiero mucho de parte de Rocío, su tía, y de sus primos. Un abrazo, mami. Dios me la bendiga.
1: 12 cumpleañeros se saludan en Olímpica hoy 18 de septiembre.
6: Buenos días, Olímpica, para saludar a mi nieta Dana Sofía Perea aquí en Bosques de la Ribera, que está cumpliendo sus 18 añitos de parte de toda su familia, que la amamos, que la queremos mucho y que disfrute sus cumpleaños hoy. Gracias.
1: Más de mensajes a esta hora de la mañana. Estamos en Olímpica hoy saludando a todos los cumpleañeros.
7: Buenos días, Olímpica Estéreo, Dios los bendiga. Olímpica Estéreo, para desearle un feliz cumpleaños a mi hijo Howard Beltrán en Cumaral, que está cumpliendo años. Que Dios lo bendiga, que Dios le dé mucha salud, mucha vida para que comparta con nosotros. Que de parte de sus hermanos, de su mamá, que lo ama mucho y que todos lo amamos mucho. Dios te bendiga, hijo. Gracias por haber llegado a mi vida.
3: También saludamos a las 7 y 12 minutos a un cantante de música llanera que se llama José Roja Chimú, el Chimú del Llano, muy conocido. Él es de Puerto Gaitán, canta extraordinariamente música llanera. Un saludo y un abrazo para el Chimú del Llano.
1: Más mensajes a través de Olímpica 105.3.
8: Yo escucho Olímpica, un día como hoy en el 94, fallecía Franco Moschino, la marca esta Moschino.
1: Ah, Moschino.
8: ¿Se ha usado Moschino?
0: Moschinos. Esos son lociones.
1: Sí, lociones, ropa también.
0: Ropa también.
1: Sí, señor.
8: Diseñador de modas italiano.
0: ¿Dónde era? Ah, italiano. Italiano.
8: Yo escucho Olímpica.
9: Bueno, buenos días, Olímpica.
1: Pero para
9: visitar a mi nieta Sara Sofía, aquí en el barrio San Antonio, de parte de su abuelo Pedro y su abuela Patricia. Que mi Dios me la bendiga y me la colme de bendiciones y que me le dé muchos, muchos años más de vida. Hoy se está volviendo una nueva ciudadana. Que mi Dios me la bendiga y me la colme de bendiciones.
0: Escuchando Olímpica Estéreo, cumpleañero de Adela Ñapita de Olímpica. Vamos a ver, los que nacieron un día como hoy, 18 de septiembre, se saludan en Olímpica 105.3.
10: Olímpica Estéreo, buenos días. Olímpica Estéreo, pase un feliz cumpleaños a Jalen Sofía Londoño. Saludos a la familia.
0: Listo, un saludito para ella, escuchando Olímpica.
3: Que no es Sebastián,
1: creo. Ese
3: que
1: es el hijado suyo, ¿cierto?
3: Karen Sofía Londoño, creo que dijo la hermana.
1: Sí, decía Sofía, pero
3: él dijo que cumplía 15 años la hermana.
1: No, era Jason Jiménez que estaba escrito. Por mi corazón.
8: Yo escucho Olímpica, un día como hoy se casaba Britney Spears.
1: Ajá. ¿Sí?
8: Con Kevin, ¿cómo es?
1: Federline.
8: Eso, ahí.
1: Imaginen otra hasta saber no ese nombre. Ay,
0: chismoso. No,
8: Federline. Federline.
1: Los mensajes de cumpleaños en Olímpica.
11: Buenos días, Olímpica Estéreo.
0: Mande, mija.
11: Para saludar a mi nieto Santiago Herrera. 8 añitos hoy, de parte de sus abuelitos que lo quieren y lo adoran mucho, y que Dios lo bendiga y lo proteja de todo mal y peligro.
0: Listo, cumpleaños con Olímpica Estéreo. Vamos con la ñapita a las 7:15 de la mañana, cumpleaños.
12: Familia Olímpica, buenos días.
0: Buenos días.
12: Para enviar un saludo a don José Caro.
0: Sí.
12: En la vereda del Darién de Puerto Rico Meta, de parte de su hija Mayerly y Diana, que pase feliz cumpleaños y que Dios lo bendiga.
0: Listo, ¿quién está de cumpleaños? ¿Soy cantante o algo? ¿Mencionamos alguno?
1: Don Poncho.
0: Ah, Poncho, pongamos a Poncho Zuleta,
1: ¿cuál por quiere? Supuesto.
0: ¿Cuáles hay de Poncho ahí?
1: Hay cualquier cantidad.
8: Orgullosa.
3: Ay, pero que esa.
1: No, ¿cuál
3: orgullosa? Ay, esa.
0: ¿Cuál otra está? ¿Cuál otra? Ay, Costeño, es el que sabe.
8: El corazón, la sangre llama, pero mi así, hermano y yo.
1: Pero está orgullosa en parranda. ¿Se la pongo?
8: No, sí. No, está.
0: Sí, 7 minutos. No, orgullosa está normal también. Se la está normal. Orgullosa. Bueno, vamos a ver.
3: Poncho, si vaya, ayuda el
1: venga, don Poncho.
3: Vaya, Poncho.
0: Ay, estoy orgullosa, ahí sale.
1: No, ahí está, por eso.
0: Vamos a escuchar esa. Pero por no dejar. En Olímpica 105.3. Hoy, 77 años, Poncho Zuleta. Poncho Zuleta. 77 años, Poncho Zuleta. Cantante, ganadero. Hasta en la política se ha metido, ¿no? Hasta en la política por ahí andaba metido el hombre.
8: Ah, hermanos, sí, es que él siempre ha grabado con su hermano, Poncho y Emiliano.
0: Pero no, pero agarraron, cuando pelearon, ¿no?
1: Pues por eso no lo encontraba.
3: Oiga, es que él es más que, o sea, ese señor Poncho allá en la costa es más que un cantante, ¿no? Es como
0: una figura.
3: Es una figura, sí. Es fiesta, es sentimiento, es toda una institución del vallenato, claro. ¿No?
0: Pero el costeño tiene razón, se fue Oñate. Se fue Diomedes, se fue Rafa, como sea asesinado, ¿no? Pues se fue, muy joven además. ¿Quién más se ha ido? Se fue. Bueno, nos queda a Farid, que está
8: sí,
0: todavía.
8: Sí, de los clásicos podría Farid decir uno está. Silvio Brito, podría decir Poncho Zuleta, pero que la gente en el valle mencione los grandes y que ve uno ahí las estatuas de los tres, Poncho Zuleta.
0: El único que queda. Uh-huh. Pues aquí está Poncho Zuleta, cumpliendo años, artista olímpica.

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0: Ya, mi amor.
1: Sí, toca. Espera, parece un viejito. Espera un momentico.
0: Ya, mi amor.
1: Ay, amor, ¿qué es eso? Chiti, bájale el volumen a su celular, por favor.
2: Sí, Chiti.
1: ¿A quién la llama tanto?
2: Saúlla ahí a toda hora.
1: Eso suena de celular toda la mañana, que mire, que el uno, que el otro.
3: La gente, a mí me
1: escriben... Siete alcaldes de...
2: Solo consignaciones.
3: A mí solo me escriben para pedirme boletas de Nacional, para enviarme memes.
2: Y de la casa, que no hay mercado.
3: Sí, señora Mary, acabó el mercado. Ya, otra sardina, otra lata de sardina.
2: ¿Qué vamos a hacer? Oiga, ¿será que no? Dice por aquí ese comunicado oficial. Dice, informamos a todos los aficionados que James Rodríguez no va a estar. No creo. Por motivos de planeación deportiva. ¿Quién sabe?
4: ¿Pero en dónde dijeron eso?
2: Por ahí salió, no falta que sea por ahí.
4: Miramos, reviso bien.
2: Toca, guiamos por lo oficial. Lo oficial, por favor. Lo oficial es que un día como hoy, ayer fue que falleció Ramiro Colmenares.
3: ¿Se murió Ramiro Colmenares?
2: En el 2022,
3: Chiti. Ah, con Robinson Damián.
2: Ramiro Colmenares, claro, él era el acordeonero.
3: ¿Entonces para qué lo
2: creo
3: recuerda
2: que
3: enfermó, hoy?
2: Porque es que me acabo de llegar acá al recordatorio un día después. Fue ayer. Él murió de que fue una enfermedad, ¿cierto? Creo que el costeño, ya que... Ahí sí se va el costeño.
4: Ahí sí se va, ya.
2: Cuando uno le va a preguntar. Bueno, señoras y señores, a esta hora llega Tatiana y la Chiti con los tips de viernes. Gracias. Esa canción me identifica. La bailé con
0: Andrés. Ya, mi amor.
2: Gracias. Echando abanico por todo lado.
3: Tatianito, me toca como ajustarle los tiempos porque Tatiana habla mucho. Bueno, ¿de qué vamos a hablar hoy, Tatiana?
2: Bueno,
3: ¿estamos en TikTok ya?
4: Sí, señora.
2: ¿Cómo actuar ante una infidelidad?
4: Todo el mundo está preguntando por qué no está Mateus.
2: ¿Cómo que no?
4: En TikTok.
2: Ah, bueno, usted no.
4: ¿Ya?
2: ¿No está transmitiendo?
4: Con él, claro, es que no está usted.
2: ¿Por qué?
4: Ya estamos nuestra querida Mary.
2: Cuando uno comparte, o sea, desde mi cuenta.
4: Pues tiene que estar abierta la aplicación de TikTok.
2: La abierta.
3: O sea, avísele a uno ahí todo es mal sentado ahí.
4: Hace como 3 minutos dije, mi querida Chiti, sí. La cámara te ama. Ahí está enfocándote.
2: Y ella no la ama.
4: Sí.
3: Al menos para peinarme.
2: A ver, por acá, pero no, aquí no me llega nada.
4: No, tiene que estar, ¿ya está metido ahí en la aplicación?
2: Sí, claro.
4: No, Mateus, todos los días
2: aparece
4: en la misma.
2: La Chiti insistiendo en el pelo liso.
4: Eso ya, ahí le invité, ahí lo invité.
2: Ah, sí, ahora se invitó. Ahí está, nos vamos a conectar de una. Listo, todos al TikTok. Todos al TikTok, listo, ahí estamos en el TikTok, listo. Hay que subir más, hay que tener más gente. Tatiana, ¿cómo es la cosa?
0: Bueno, y vamos a hablar, mi compañera Chiti y yo nos hemos dedicado todas las noches, nos llamamos.
4: Uy.
0: Le pasa es que uno la llama a ella y ella siempre la interrumpen en la casa, que mire, que China es joder ahí. Entonces está hablando con uno, que la niña que va a caer. Que huele a quemado, que es eso por ahí. Y no hablamos bien.
4: Tatiana, no moleste ahora.
3: Hay gente que no vuelve a ser mi amiga porque es que yo tengo como 30 grupos de chat.
4: Ah.
3: Y a mí las conversaciones me van quedando abajo, ¿sí? O sea, se me olvida contestar y van quedando. Y dicen que yo soy maleducada, sí. Que tengo una forma de ser horrible, que no vuelvo a contestar, pero se me olvida, me ocupo en otra cosa y se me olvida. Que soy creída, soy despistada.
2: ¿Cómo era? ¿Usted confiarle los recibos de la casa?
4: Uy, no,
2: los paguen,
4: todos vencidos.
3: A mí me lo cortaron. En serio.
2: Le cortan el agua.
3: Pero es por eso, se me olvida o lo refundo. Entonces, por ejemplo, a mí ya me tienen prohibida cuando entro que el portero me entregue el recibo porque yo lo refundo.
4: Ah, ya.
2: ¿Le tienen prohibido?
3: En serio, a mí no me lo... Ya dieron una orden que a mí no me los entreguen.
2: Ay, no, imagínese. La señora o el portero le da una razón y llega la que... Bueno, yo le digo. Señoras y señores, ¿qué es lo que decía Tatiana? Bueno, es estrategias para que ayuden a evitar una infidelidad. Usted sabe que uno, aunque uno no lo crea, y pasa.
4: Sí.
2: Que a uno lo suena infiel, a veces por uno mismo.
4: O sea, son infieles, sí, porque alguno una embarrada y dice, le voy a pagar con la misma.
2: No, tanto por eso.
4: No, entonces, ¿cómo?
2: Por descuido.
4: Ah, ok, también.
2: Porque ustedes...
4: Otro le dice cositas más bonitas que lo que...
2: Exacto, porque dejan que la rutina los absorba.
4: Uh-huh.
2: Porque usted nunca, también se fresqueó y se dejó coger barriga.
4: Ajá.
2: Nunca compró lociones, no se afeitaba. Y no crean, las mujeres o la pareja ve eso. Que el hombre como lo conoció se mantenga por lo menos. Que le pasen los años, las canas normales, van y vienen, listo, está bien. Pero que usted se descuidó,
4: horrible.
2: ¿Cierto, gorda? Que se ríe.
5: Obvio, obvio.
2: Ah, bueno. Entonces, 7 estrategias para que evitar una infidelidad.
3: O sea, para que no nos pongan los cachos.
2: Sí, ojo con eso. Sean comunicativos. Número 1, sean comunicativos, mis amores. hablen abiertamente, honestamente, con sinceridad sobre expectativas, miedos, necesidades emocionales o físicas. Esto ayuda a prevenir malentendidos y resentimientos. Fomenten un ambiente donde ambos puedan expresar sin temor lo que quieran decir. No les dé miedo preguntar, no les dé miedo sugerir en la relación, en la intimidad. Y la pareja, si escucha a su pareja que quiere hacer algo novedoso en la intimidad, no piense que ella ya lo hacía con otro algo, ¿no? Uh-huh. Simplemente quiere conocer, experimentar. Número 2.
3: Nos están diciendo que se escucha muy feo.
4: Debe ser por el pereno.
2: Yo me escucho feo, es que de noche tenía gripita. ¿O que es la señal?
4: Sí.
2: Ah, bueno, ya la están arreglando.
4: Listo.
2: Suba la antena, ya saque la antena, Andrés. Saque su antena.
4: Ya le saqué.
2: Ay, está bien de antena, ¿no, Chiti? ¿Cómo está, Andrés? ¿Cómo le ve la antena, Andrés? ¿Cómo le? No, la antena el radio, güey. Bueno. Ah.
4: Más larga.
2: Ya mirando otra cosa.
4: Sacala más.
2: Así somos. Eso, sacó mal la antena.
5: Bueno,
2: desen tiempo juntos. Desen tiempo juntos.
4: De salir a...
2: Claro, hagan actividades juntos, porque todo con los niños. Sí. Hay momentos donde les toca dejar a los niños, donde la abuela, donde alguien responsable, por supuesto, no por ahí a la loca, pues por afán de salir, para que salgan a cenar, para que salgan a cenar, viajen juntos, en la noche cuéntense en la cama cositas de la empresa, pero no tanto, y van calentándose.
4: No, mano, igual, bueno, sí, en la empresa.
2: No me hable ahorita. ¿Se pueden hablar de la empresa? El último recita un bravo de ellos.
3: Sí.
2: Se cuesta dormir uno. ¿Y yo qué culpa tengo? ¿Usted pues qué hace? Me hizo acordar de esa de la emisora. Que la
3: otra, pero... que la piedra me sube, que la plata está como morada con usted, ¿cierto? Hey,
5: la plata no.
2: Bueno, prioricen tiempo de calidad juntos, salgan, paseen, vean, hagan como cuando empezaron un poquitico por lo menos, ¿listo? Número 3. Esto ayuda a que no tengan como problemas de infidelidad. Fomenten la intimidad emocional y física. Claro, una relación debe tener conexión emocional mediante muestras de afecto, palabras cariñosas, apoyo mutuo, aplaudo a su esposo cuando lo ascendieron. Ay, qué bien, mi amor, mira que me felicitó el jefe, qué bueno. Y si su mujer, detalles de su mujer, si se cambió el pelo, el color, detalles si por cosas de la vida se compró unas sandalias, o si cambió el comedor para un lado y la sala para el otro, porque eso significa que hizo aseo todo el día. Si le tiene la ropa planchada, reconózcaselo.
5: Sí, señor.
2: Así es, que pasan desapercibidos esos detalles mínimos, pero que son de pareja y que deben estar también presentes. Eso es importante.
3: Uno a veces va a la peluquería o algo y uno allá y llega a la casa, ¡mum! ¿Dónde estaba?
2: Y
3: yo, oiga.
2: Estaba cerrado. Y le dicen la peluquería, pero estaba cerrado.
4: Uy, no. Uy, ahí sí la. Uy, no. Mejor dicho, la hecha. Pero brava toda la semana.
2: Número 4. Sí, establezcan límites claros. Es importante hablar sobre qué consideran ambos como una infidelidad, ya que las definiciones pueden variar, ¿no? Establecer límites claros respecto a la interacción con otras personas. Si su marido llega o su esposa llega y está pegada al celular mientras está cocinando, está que hace risitas el celular y por casualidad ya genera curiosidad de la pareja porque lleva mucho rato.
3: Pero yo me río viendo memes.
2: Bueno, o sea, pero si su pareja no le dice nada, pero al rato como, oiga, pero ya está como con mucha risita en ese celular y le pregunta, pues dígale lo que está haciendo. A veces como que, ay, no, nada.
4: Estás viendo con otro.
2: Como que nada. Claro, se imagina uno cosas. Entonces, que sale con las amigas, listo, que salga. Al otro fin de semana otra vez. ¿Otra vez con las amigas? No tengo cabida en esa salida. No, que no sé qué. Bueno, está bien. Pero ojo, contarse todo, por lo menos en cuanto a situaciones de que generen un poquito de curiosidad. Y usted puede decirla si no está haciendo nada malo. El día que usted haga algo malo, yo creo que ese día sí le conté. Es típico de que una mujer o un hombre está haciendo malo. Ay, ahorita pues. Ahorita no, entonces estoy con la moza. No, no sé qué. Y empieza a decir cosas como para que la otra se sienta culpable y no le pregunte más. Entonces, bueno, número 5.
3: O la respuesta a un infiel o...
2: Sí, es así toda
3: o
2: como...
3: O narcisista es, digamos que una persona termina la relación con esa persona. Entonces, ay, es que usted ya tiene otro, ¿sí? Es la primera como respuesta.
2: No, pero eso es como la primera respuesta de los celos, ¿no?
4: Sí, también.
2: Como ya cuando ahí sales, ahí como así, es que usted porque ya no me besa como antes, ya tiene otro, ¿qué?
3: Ah, no, y Mateo de eso sí sabe, de celos y inseguridades.
2: Número 5, practicar la gratitud y reconocimiento. Aprecie y reconozca los esfuerzos y cualidades de tu pareja. Eso crea un ambiente positivo en la relación. Las pequeñas acciones, dele gracias por haberle hecho el almuerzo. Refuerce el amor y el respeto mutuo.
3: ¿Qué?
2: Exacto.
4: Escribió la cara. Escribió Lorena. Tatiana es el mismo Mateo, o sea, hasta ahora me desayuno.
2: No, yo soy otra persona. Yo soy una mujer. Yo soy operada. Número 6.
4: Número 6.
2: Resolver conflictos de manera constructiva. Se agarran a pelear, se agarran de las mechas, se echan la madre, hablan mal de la suegra. Pues por culpa de su mamá, que no sé qué. No, señores. Busquen soluciones. No peleen. Consideren una terapia de pareja si les toca. Pero hagan algo. No se dejen llevar por los insultos o comportamientos defensivos. O el uno está insultando y el otro siempre está a la defensiva.
4: Sí,
2: ¿no? ¿Cierto también, que eso pasa sí, en las relaciones?
4: Es que, pero yo creo que el que está a la defensiva es el que está escondiendo algo. Sí. También a veces.
2: Pero a veces el otro de tanto alegre. Hay uno que es más alegón que otro en la relación.
3: Sí, hay uno más, ¿cómo se llama?
4: Sí, porque los dos al mes terminan.
3: Sí, hoy temperamental.
4: Sí, porque los dos así al mes terminan.
2: ¿En su casa quién es el temperamental?
4: Ella.
2: ¿Ella en la temperatura? ¿Le rompe los platos en la
4: casa? No, hasta allá no. O sea, nunca, o sea, en la, o por lo menos en mi casa nunca una mala palabra y todo eso, pero sí
2: ella el carácter sí, ella es ella fuerte, sí le echa la madre, sí.
4: No, nada de grosería. Yo siempre he dicho a mi esposa, el día que yo le echo un madrazo es porque ya acabó esto.
2: ¿Verdad?
4: Sí, claro.
2: ¿Quién es el temperamental en la casa, en los Chitibatos?
4: Aunque usted no lo crea.
2: Aunque usted no lo crea. No me diga que usted no.
4: No.
2: Aquí juramos que eres tú, mi amor.
3: Sí, claro.
2: Tenía que poner el temperamento. Sí, claro, yo soy. Sí.
3: Yo soy de las que me enamoro y me desenamoro.
2: Enamórese de mí, enamórese de mí.
3: Es que esa es una terapia que alguien decía. Enamórese y desenamórese rápido.
2: A esta hora con las mujeres que escuchan Olímpica Estéreo, pues especialmente ellas, igualmente todas pueden decirnos qué hace para enamorar su pareja día a día. Ya, mensajes de voz al 321-514-1053. Yo para tener contenta a mi pareja hago. Yo para tener contenta a mi pareja hago en el sentido no por obligación, sino porque le nace y sabe que eso le gusta a su pareja y que hace que la relación sea más bonita. Entonces, yo para tener contenta a mi pareja, ¿qué hacen? ¿Qué hacen? Cuéntenos. Según esto de consejos de Tatiano para que no haya infidelidad en una pareja, aunque cuando la hay, Chiti, en el momento que la haya, aparece la mujer sota, aparece el tipo que la enredó con palabras lindas al oído, lo que sea, y ahí ni modo, ¿no? Eso depende de cada quien, por más consejos que les den.
3: Acá dice una seguidora, yo acompaño a mi suegra a ver novelas en la tarde. O sea, por tener contenta a la pareja.
2: Ah.
3: Se acompaña a la suegra por las tardes a ver novelas.
2: A ver novelas, ya hay turcas. A ver, ¿qué dice la gente que escucha Olímpica
3: Estéreo? Davincho dice, para tenerla contenta le hago caso.
2: También.
3: En nuestra transmisión de TikTok.
2: Imagínate, estamos en el TikTok, a ver, subir los tiktokeros, olímpica.villavo.
4: Dice por aquí, se escucha
2: Villavo.
4: Intransferencia, pero ya la arreglamos.
2: Es viejo, entonces, mensaje viejo. A ver, ¿usted qué hace para tener contenta a su pareja, Andrés? Como para que usted, sin necesidad de que ya
4: le sigo la corriente, yo le sigo la corriente.
2: ¿Sí?
4: Sí.
2: ¿Todo?
4: Sí.
2: Por lo menos ayer, ¿qué pasó?
3: Y su mujer es de las que pelea con usted y empieza a poner estados, más estados que el parcero que vende zapatillas, ¿o qué?
4: Más de la que vende rifas. No, la verdad. No somos de eso, de echarnos puyazos ni nada de eso.
2: ¿No se echan puyazos?
4: No.
2: A mí sí me gustaría echar puyazos.
4: ¿Cuál fue la pregunta, Tatiana, que me hizo?
2: ¿Quién si ayer pasó algo así que nos quiera contar? Un ejemplo de
4: ¿una pelea o algo?
2: De que usted le sigue la corriente.
4: Antier. De seguirme la corriente. Sí,
2: de que usted le sigue la corriente a ella como para que no peleen. ¿Qué ejemplo le pasó?
4: Ella no le gusta James Rodríguez.
3: Ay, no.
2: No le gusta James.
4: No le gusta
2: James. Termina esa relación.
3: Ay, no termina esa relación. No le conviene.
2: No le conviene.
3: Es el capitán.
4: Estaba viendo yo el partido de Nacional contra. Y empezó a decirme algo. Yo sí. Bueno, sí. Vamos a poner a pelear porque ya en el Mundial vamos a tener una pelea por eso. Y yo le levanté la voz. Yo le dije, pues, pucha, todos los partidos de Colombia va a ser lo mismo. Me los voy a ver a otro lado. Estuvimos como
2: ahí
4: un.
2: Sí, se puso.
4: Entonces,
2: se le mete a su taponazo.
4: El día de Nacional Inter también empezó. Yo le dije. Va a tener que aguantar todos los partidos
3: no
4: de Nacional.
3: No, el domingo que vamos a ir a ver el partido.
4: No voy a ir.
3: No lo dejan salir.
4: No voy a ir.
3: Ay, no lo dejan ir.
2: Pelean por fútbol, vea. A las 7:45, a ver qué están haciendo esas mujeres para tener contenta a la pareja y seguirle la corriente. Pues, eso es como buena, ¿no? Pues, de alguna manera, para no entrar en peleas.
4: O sea, siempre y cuando, o sea, si son cosas que pues a mí me da lo mismo, pues hagámosle.
2: A todo le dice sí.
4: Sí. Por ejemplo, a mí casi no me gustan las pastas y más de esa pasta que tiene tomate.
2: Ah, pensé que pasta de.
4: ¿Cómo es que llama salsa? La salsa de.
2: Salsa de tomate.
4: No, pero eso tiene un nombre, se me olvidó el nombre.
2: La tártara.
4: No, bueno, esa salsa roja que le echan a mí no me gusta. Entonces yo quiero pasta, a ella le gusta mucho la pasta. Yo, vamos, igual yo como no me molesta.
3: Yo cuando estaba pequeña decía la Fruco y eso no era Fruco, era la marca. Tráigame la Fruco.
2: Y yo
3: era
2: pensaba,
3: salsa de tomate.
2: Y se acuerda
3: que, la Fruco.
2: Y se acuerda que la Fruco le pegan por la cola y no le pegan la cabeza y salía. Yo pensaba que era por la cabeza también que salía. A ver qué dice.
6: Olímpica, muy buenos días. Bueno, uno como hombre puede hacer de todo. Lo que pasa es que lástima que hay veces hay mujeres que no valoran.
2: ¿Sí?
6: Cuando un hombre hace muchas cosas por ellas para verlas contentas, felices, sí. Y a veces no valoran eso.
0: No, pero ¿usted qué hace o qué hace usted, amigo o amiga mía, para tener contenta a su pareja, verdad? Como para que, yo ya sé cómo la, qué la hace feliz y qué la hace feliz.
4: Sí,
0: sí. Por ejemplo, ¿usted qué la hace feliz en su casa que su marido haga, Chito?
4: Que no esté.
0: Que no esté. Mi fin de semana me acaba la felicidad.
3: No, oigan eso.
4: Yo no dije eso.
0: ¿Qué la hace feliz en el sentido de que le haga con usted, que recuerde una fecha? Que la invite a salir inesperadamente.
3: Pues que no puedo decirlo al aire, lo que me hace feliz.
0: Ah, ya me imagino. Dejémoslo a la imaginación. Señora, señorita.
7: Ya, mi amor.
4: Bueno, ¿qué dicen a por ver aquí nuestros oyentes?
8: Hola, bien, yo escucho limpio.
4: No, se escucha mucho viento.
0: Sí.
4: Hola.
7: Hoy en día, por más que usted mantenga contenta a su pareja, siempre va a buscar otro lado.
4: ¿Será?
7: Eso no.
0: Atentamente, la cachoneada.
4: ¿Será que es así?
0: Pues no
4: sé. Hay gente que de pronto sí le ha ido muy mal.
3: Mira, porque los hombres hablan mal de las mujeres que jodemos mucho y tienen tres. ¿O?
0: Porque está la que jode poquito, la que jode mucho y la que no jode. A ver qué dice el TikTok olímpica.villavo y la gente al aire en el 321-514-1053. Tema de fin de semana, de viernes, tocando el tema de algunos tips que dio Tatiano para evitar infidelidades, dice él.
4: Dice por aquí, yo le sigo la corriente, aunque soy muy chocante, le llevo la contraria en todo. O sea, se contradice, dice que le sigue la corriente, pero le contradice a la vez. Dice, para tener contenta a mi mujer, me dejo pegar.
0: Yo la Chiti me dejaría pegar, castigar, con lo que ella quiera conmigo, con un látigo.
4: Pero ella le pega solamente con el látigo la indiferencia.
0: Ay, me dolió. A ver qué dicen los oyentes.
4: A ver qué dice.
9: Buenos días, Olímpica. Yo escucho Olímpica, los invito a escuchar. Pues yo le sigo la corriente a mi esposo. Cuando miro que ya la cosa, entonces ahí sí, como que párela ahí, pero es mejor seguirle la corriente al restar uno ahí peleando.
0: Claro, si usted le dice párela ahí, no la tiene parada.
4: Sí, pues sí, problemas. Es complicado, ¿no?
0: No, no problema.
4: Va a hacer nada.
0: Saludos feliz desde Acacías, familia Olímpica, gracias.
4: Feliz son sos, sí.
0: Están conectados en el TikTok. La bendita, para tener contenta a mi mujer, me dejó pegar, si el que dijo ahorita sí. Andrés. Yo le sigo la corriente también. Saludos a Mateus y a la Chitis.
4: Uy.
0: Hace 30 años sigo Olímpica. No, la emisora ni tiene
4: 30.
0: La emisora no tiene 30.
4: Ya para allá.
0: Ya casi. ¿Cuánto cumplimos este año? ¿27?
4: Es del 98, 28 años.
0: 28 años de Olímpica Estéreo, los Llanos Orientales.
4: Bien,
0: cosa tan impresionante. A ver, ¿qué dice?
10: Yo escucho Olímpica. Yo, para tener a mi marido contento, me toca irme a la finca y soportarme a la abuela.
0: Lo deja solo.
11: Esta semana, bueno, este mes han habido partidos de la liga. Yo lo dejo que vea fútbol. Yo me pongo a hacer otra cosa, aunque a mí no me guste ver fútbol. A veces he estado partidos con él por tenerlo contento, por llevarle la cuerda. Que escucho lindo.
4: Es que aquí para que mi pareja esté contento, voy a alejarme de él.
12: Buenos días, yo escucho Olímpica. Las mujeres que no la valoran a uno, es mentira, ya lo valoran. Si no lo hicieran, no le sacan la plática a uno.
0: Ah, claro.
13: Sí, señor.
0: Ave María.
13: En mi relación se hace exclusivamente lo que yo obedezco.
0: Ah, bueno, sí. Una mujer no le gusta mucho un tipo tan sumiso, ¿cierto, Chiti? O sea,
3: no.
0: Que todo lo que le diga a la mujer, sí, mi amor. No, mi amor, sí, mi amor.
3: Y eso es feo.
0: No, tiene
3: un hombre que no tenga carácter.
4: Sí,
3: o sea,
4: autoridad
3: que
4: también.
3: Autoridad.
4: Personalidad.
3: Uy, sí.
0: Tiene que tener.
3: O sea, que sea una marioneta, o sea, que lo manejen. Uy, que digamos que sea influenciar por cualquier persona, lo que le digan, entonces así se comporta.
0: Hasta de la misma mujer, todo lo que diga la mujer.
3: O de la familia, de la mamá, uy.
0: Uy, sí, es verdad. Las últimas a esta hora, a ver, las últimas, a ver.
14: Buenos días, yo escucho Olímpica. Uy, lo que yo hago para que mi mujer esté contenta y feliz y no se disguste por nada, es hallarle la razón en todo. Si ella dice que los submarinos vuelan y que los aviones son submarinos, me toca decirle que sí. Lo escucho Olímpica.
0: A usted, papi, por escuchar Olímpica. Gracias por mi sección. Nos vemos, tengo que ir a hacer unos huevos que me va a ir a la casa.
4: Va a ir a batir los huevos.
0: Va a ir a batir los huevos, ya vengo. Yo se los va. No, yo me chingue.
4: Ay, Felizardo.
0: Es que ya estoy urgido.
4: Ay.
7: Ya, mi amor.

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3: Es una nota de interés. Cerca de 800 personas serán atendidas en la sexta campaña de detección y prevención del cáncer de colon y recto que se lleva a cabo en Villavicencio en el Centro de Especialidades Somos. Las inscripciones ya están abiertas.
4: El Centro Clínico de Enfermedad Digestiva Vida Integral invita a todas las personas que estén padeciendo sangrado rectal y o sangre en las heces, dolor y distensión abdominal recurrente, sensación de evacuaciones incompletas o cualquier afección del estómago y del intestino, a participar en la sexta campaña de prevención y detección del cáncer colorrectal, que se llevará a cabo en el Centro de Especialistas Somos. Incluye consulta con nuestros especialistas. Teléfono 321-237-5561. Las inscripciones ya están abiertas. Vigilada Superintendencia Nacional de Salud. Nos acompaña el doctor Rafael Sánchez, médico y cirujano máster en gastroenterología, hepatología y endoscopia digestiva. Doctor Rafael, hablemos de cáncer de colon y cuáles son las causas.
5: Estamos viendo cáncer de colon en pacientes cada vez más jóvenes, menores de 50 años. No sabemos cuál es la causa de este alarmante aumento de casos, pero sí sospechamos de factores como la obesidad, el fumar, el tomar alcohol, son algunos de los tipos de cosas que tratamos de eliminar en la población.
3: Aunque hay algunos pacientes que puedan que no vean ningún síntoma, el doctor Rafael dice que sí hay algunas señales de advertencia.
5: Sí, hay unas señales de advertencia y la número uno es el sangrado anal. Muchos pacientes piensan que son las hemorroides, pero hay que visitar al médico antes de decidir si son las hemorroides o no. Hay otras señales como cambios en los hábitos intestinales, dolor, hinchazón o calambres abdominales, pérdida de peso sin causa aparente, sensación de mucha debilidad o cansancio.
4: Doctor Rafael, ¿de qué se trata la campaña de educación, prevención y detección del cáncer de colon y recto?
5: Estaremos realizando exámenes de cribado para el descarte del cáncer colorrectal, colonoscopías, endoscopías digestivas altas, ecografías, tomografías y toda una serie de exámenes para el diagnóstico oportuno de este cáncer. Muchos pacientes me cuentan que tienen miedo de hacerse una colonoscopía, pero yo les digo, no hay nada que temer, es realmente un procedimiento simple. El hecho es que el cáncer de colon y recto es algo que se puede prevenir. Se hace una colonoscopía y digamos que encontramos un pólipo. Eliminamos este pólipo y este eventualmente no podrá convertirse en un cáncer de colon.
3: Si una persona quiere realizarse los exámenes médicos de la campaña de detección y prevención del cáncer de colon y recto, ¿qué tiene que hacer? ¿A dónde tiene que ir?
5: Lo primero que hay que hacer es reservar un cupo con anticipación, comunicándose al teléfono 321-237-5561. 321-237-5561 o personalmente acá en Villavicencio, en el Centro Especialista Somos, consultorio 212. Muchas gracias, estimados periodistas, y un feliz día para todos los oyentes.
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3: Algunos nombres de los nuevos muchachos de la Selección Colombia, Andrés los debe conocer más que nosotros, tal vez, ya que pertenecen a alguna nacional y otros, ¿no es? ¿Qué le pareció la convocatoria?
4: Pues la renovación que se venía dando, se sabía que después del Mundial empiezan esa llamar para empezar a conocer nuevos jugadores que se van dando en diferentes equipos y ligas, y ahí los va conociendo el técnico. Pero... y de acuerdo de si pegan con la selección, pues lo siguen llamando.
3: Pero alguno que haya quedado por fuera de usted dijo, y no llamaron a este tanto que decían.
4: No, yo creo que todos. ¿Seguro? Llamaron a los que tenían que llamar.
3: ¿De Nacional a los que tenían?
4: Creo
3: que
4: sí, Rengifo, si no estaba Rengifo. Para mí fue sorpresa Samuel Velázquez, el lateral izquierdo. No lo tenía yo dentro del radar. Yo sabía que a Rengifo lo iban a llamar, pero no tenían el radar que a Samuel Velázquez. Pero bueno, ahí lo llevaron.
3: Bueno, ya vendrá eso y más en Olímpica Estéreo. Hasta ahora, chismes, deporte, noticias y más en este segundo bloque informativo de temprano. Es más bacano en Olímpica.
5: Bueno, también hablamos de... ¿Andrés?
3: ¿De quién?
4: Sí, ¿de quién hablamos?
5: Chiste, ¿quién? Es que pensé que me estaba diciendo que íbamos primero con la sección.
4: Vas tú, voy yo.
5: Pues hablamos de el joven que murió, Matheus, lamentablemente en un accidente de tránsito ayer en la vía Kirpas, eso se llama
3: Camino Ganadero.
5: Pues resulta que también nos están hablando de Puerto Rico, ya vamos a confirmar, porque al parecer hay una mujer muerta en el municipio de Puerto Rico, estamos confirmando la información, pero por ahora le podemos contar acerca de la muerte de un joven que iba en moto y lamentablemente pues sufre un aparatoso accidente, y acá hay otra víctima fatal, tragedia vial. Falleció un joven luego del accidente en el barrio San Antonio, un joven identificado como Nicolás Andrés Leguizamón, falleció luego de resultar gravemente herido en un accidente de tránsito registrado en el sector del barrio San Antonio. El joven Nicolás se movilizaba en una moto Vigus cuando, por circunstancias que son materia de investigación, pierde el control del vehículo y se estrella contra un tractocamión y sufre una fuerte caída que le ocasionó graves lesiones. Pese a la atención recibida, el joven no logró sobrevivir. Falleció.
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3: ¡Olímpica! Esta mañana fue interesante el accidente que ocurrió, porque fue un choque múltiple. Ayer en horas de la tarde, casi sobre la misma zona, también ocurrió uno múltiple. Estaba, creo que Andrés, acá en el regreso a casa.
4: Eso fue con Freddy Ideal. A las 4:30, 4:45.
3: Y fue viral, pues, porque fueron a un carro, el otro le da por detrás, luego otro, y fueron tres. En esta ocasión, ya está registrado, creo que en las estados e historias de Olímpica Estéreo, sí, lo de esta mañana, donde amanecimos, pues, con un choque múltiple también por parte de conductores, luego de que se registrara el siniestro, donde una tractomula, un tractocamión, le pega por detrás a otra tractomula, luego una volqueta, luego un carro particular negro, creo que era Aveo, y adelante de este estaba un taxi. En fin, todos se dieron por detrás, todos.
4: Uy.
3: Choque múltiple en el sector del anillo vial, tractomula, camión, taxi y particular, todos uno tras de otro. ¡Pa, pa, pa! Hay que guardar distancias en estos, siempre. Para una buena frenada con tiempo o para evitar ese tipo de accidentes. Hay preocupación en ese lugar. Gracias a Dios no sucedió nada grave, pero sí el trancón y demás en las primeras horas de la mañana en el anillo vial en este choque múltiple. 8:14 en este viernes con Olímpica.
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5: 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Es una triste noticia porque hay un joven de 14 años que muere en la vereda Vanguardia, un hecho que de alguna manera debe tener sumida en el dolor. Hay luto en esta vereda, porque ayer se confirmó la muerte de Tomás Jerónimo Contreras García, de 14 añitos, quien fue trasladado ayer en la tarde desde el sector de Pozo Azul, en la vereda Vanguardia, al Hospital Departamental de Villavicencio. Según la información que tenemos, lo que dicen los testigos, es que se está hablando de un posible suicidio, ¿no? Autoeliminación. Por ahora, pues digamos que no hay un parte oficial de esta situación tan, tan grave, tan dolorosa para una familia, de la muerte de este joven de 14 años ayer en el sector de Vanguardia. Como les digo, este niño fue trasladado desde su casa al hospital, donde se confirmó la muerte de este joven de 14 años.
6: 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Los reporteros, cualquier novedad que se presente en este segmento a las 8 o 15 de la mañana, en este segundo bloque informativo en materia vial, la accidentalidad, lo pueden hacer a través del 321-514-1053. 321-514-1053. Ahí estamos activos con los reporteros de la mañana Olímpica, en el Olympi WhatsApp. 321-514-1053, porque Olímpica te acompaña, Olímpica te informa.
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6: Ahí está la información, reporteros, todo el tiempo con Olímpica Estéreo, todo el día.
8: Cacho, informan un accidente ahí por el rumbo de Postobón. Taxi estrelló ciclista, ya está la policía ahí. Imagino que ya pidieron una ambulancia.
6: Muchas gracias, mi hermano. Un abrazo para usted por estar reportando en Olímpica Estéreo. 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
4: Están reportando accidente al lado de la cárcel entre camioneta y moto. Es lo que nos están reportando nuestros Olympi reporteros. Nos envían fotos, nos envían imágenes de esta persona de la motocicleta, pues se ha arrojado lamentablemente ahí en la vía, y el accidente es entre una camioneta y una moto, dicen, al lado de la cárcel de Villavicencio. Pues se está presentando esta situación en nuestra ciudad.
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5: Bueno, hay muchas personas que todavía nos preguntan acerca de la oportunidad de viajar a Estados Unidos. Esta es una información de interés porque es una empresa seria y lo damos también como una información de interés para muchas personas, hombres y mujeres que quieran ir a trabajar con visa a Estados Unidos. Mañana hay una reunión a las 2 de la tarde en Sunroof. Eso que acá en Villa María es un café muy conocido.
4: Sunroof.
5: Sí, Sunroof, eso queda acá cerca a la emisora. Uh-huh. Ustedes preguntan, o si quieren mayor información para las personas que tienen entre 18 y 26 años, que quieran ir a trabajar a Estados Unidos, ganar en dólares con visa, pueden llamar o escribir a este número, 310-264-1831. 310-264-1831. Mañana, sábado, reunión, 2 de la tarde en el café de Sunroof, acá en Villa María.
6: 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En materia nacional, el coronel retirado Alfonso Plazas Vega fue declarado inocente en Estados Unidos por los hechos del Palacio de Justicia. El proceso civil buscaba establecer una eventual responsabilidad del exmilitar con presuntas violaciones de derechos humanos ocurridas durante las operaciones militares de 1985. Recordemos, cuando el M-19 se toma el Palacio de Justicia, él era el que estaba destinando pues la defensa de este palacio, y en lugar de aplaudirlo salió acusado. Ya fue declarado inocente, por lo menos por algún tipo de delito que tenga que ver con los derechos humanos. 8 de la mañana, 19 en Olímpica Estéreo.
5: Bueno, tenemos las recomendaciones para el partido de Llaneros. Recordemos que el partido, Andrés, es a las 8:30 de la tarde.
4: Sí, de la noche, señora.
6: El domingo.
4: El domingo.
6: Y de 4 a 6 estaremos haciendo la previa desde las afueras del estadio.
5: Las puertas del estadio Bello Horizonte se abrirán a las 4 de la tarde, mientras que las vías aledañas al escenario deportivo serán cerradas desde las 3 de la tarde este domingo. Se recomienda pues llegar temprano. La tribuna norte estará destinada exclusivamente a los seguidores del Atlético Nacional. La tribuna sur será exclusiva para la hinchada de Llanero Fútbol Club. Las tribunas oriental y occidental estarán habilitadas para aficionados de ambos equipos. No se permitirá el ingreso de personas con camisetas o prendas alusivas al equipo visitante en la tribuna sur. También hay que decir que por disposición de las autoridades, la hinchada visitante no podrán ingresar con trapos, banderas ni instrumentos musicales. Esta restricción se aplicará sin excepciones y será verificada durante los controles de acceso al estadio. La hinchada local sí podrá ingresar trapos, banderas e instrumentos musicales, de acuerdo con las condiciones y controles establecidos por las autoridades. En las tribunas norte y sur únicamente podrán ingresar personas mayores de 14 años. En las tribunas oriental y occidental estará permitido el ingreso de mayores de 5 años. Está completamente prohibido el ingreso de cualquier tipo de pirotecnia y no se permitirá mujeres en embarazo, pues en avanzado estado de su embarazo. Estas son las recomendaciones para el partido Llaneros Nacional este domingo a las 8:30 en el Bello Horizonte.
6: 8:20 de la mañana, ya lo saben ustedes, recomendaciones varias que deben tener. Habitualmente pues Villavicencio lleva poco tiempo en la A del fútbol colombiano y pues está recibiendo a grandes equipos como Nacional, América, Junior y demás en esto que falta de este semestre. Igualmente algún día Llaneros podrá ser de los grandes. Tendremos que tener fe y tener mucho trabajo. Hay que esforzarnos, así como durante muchos años lo hizo Nacional, América y demás, pues para tener de pronto este tipo de reconocimiento. Pero ahí vamos, señores. Ojalá sea la victoria para Llaneros, ¿no? Ojalá ganemos de local a Nacional.
4: Ojalá. Sería,
6: ojalá. Pero la verdad es una tromba brava la que tiene Nacional. De verdad que sí. ¿En este partido ya se nivelan las fechas de Nacional o todavía queda viendo?
4: No, todavía le hacen falta dos. Porque es que este no es pendiente. Este es un partido
6: oficial de fecha normal.
4: Fecha 9, fecha 10, no recuerdo bien. Ya. Pero partidos que le hacen falta creo que es contra Santa Fe y Boyacá Chico nomás.
6: Para nivelarse.
4: El resto aquí para adelante son los que, o sea, la fecha normal.
6: Fecha normal, listo, pendientes. Partidazo que se va a ver este domingo. Ojalá nos haga buen clima. Y ya estaremos en la previa, en la parte de afuera, haciendo dinámicas y demás para regalarles boletas. Inmediatamente ganen con las dinámicas que hagamos y puedan entrar al estadio con su boleta digital. 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Recomendaciones y más, escuchando Olímpica Estéreo. Cualquier novedad, noticias, información, hechos que se presenten, usted es el reportero de Olímpica Estéreo y nos informa a través del 321-514-1053. 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

Bueno, para todos nuestros oyentes de Olímpica, los olimpiamarillitos que estaban viniendo por el sobre de Mazgan, ya se acabó, ya se acabó, ya se lo llevaron todos nuestros olimpiamarillitos que vinieron por su Mazganazo con Olímpica 105.3. También la invitación, muchísima atención, conductores y olimpiamarillitos. 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

0: Chiti va a bailar. Este jueves nos vamos a parrandear.
1: Tengo unas ganas de ver a la Chiti la cara de.
2: Oiga, yo, la pregunta es, ¿este año con quién va a bailar la Chiti? Yo creo que va a ir a, va a agarrar a los de banda parranda primero, ¿no?
1: Hace dos años fue con el Chacal, el año pasado fue con los Caballeros de la Carranga, sí. Este año con quién va a ser. Claro, el año pasado. Ahí está.
2: Está todo, súbale más, súbale más.
1: El año pasado, claro.
2: Claro, Chiti.
1: Pero no evento en discoteca, sino que ellos estuvieron con nosotros en Las Gallinadas.
2: Pero evento como
1: pero la Chiti se lo bailó acá, se los bailó acá.
2: Sí, hay ahorita video, vamos a bailar Carranga, ahorita vamos a bailar Carranga.
3: No, pero con los Caballeros de la Carranga no hemos estado en eventos.
1: En eventos en discoteca, no.
3: No, ellos nos acompañaron en Las Gallinadas en diciembre, en las cuadras.
2: Ah, o sea, que yo pensé que ya lo hemos tenido en evento.
1: Creo que alguna vez, no hubo uno que se canceló, ¿se acuerdan?
2: Ah, ya me acordé. Ese se canceló, porque hubo unos problemas y toda la vaina, ya me acordé.
1: Vecinos,
2: nos quedamos con las ganas de haberlos visto ese día. Señoras y señores, un aplauso para los Caballeros de la Carranga. Estamos en el TikTok, olímpica.villavo. Ahí estamos, bueno, Olimpo, el micrófono en la boca porque ahí pues la guitarra no habla. Saludemos a Olimpo. Olimpo, ¿cómo le va? Olimpo Tolosa. Él es el amo, dueño, señor, compositor, el que le paga la quincena a sus músicos.
1: Sale todo el mundo menos él.
2: El que le, sí, exacto. Debería llamarse Olimpo Tolosa y los carrangueros, pero no, él dijo no, esto es un nombre más genérico para reconocerlos a todos. Aunque la Chiti de una vez se dio cuenta que hay nuevos integrantes, ¿no?
1: Sí, claro, ya los conocí a todos.
2: Ya de una vez miro, estos no son los de la otra vez.
1: Yo no bailé con ellos la vez pasada.
2: Yo con este no he bailado. Este cómo bailará. Olimpo, ¿cómo le va? Buenos días.
4: Muy buenos días. Matreos.
2: Más cerquita el micrófono, Olimpo, por favor. Corre la silla un poquito.
4: Eso, pegadito ahí al. De Olímpica Estéreo. Reciban un cordial saludo, pues, de aquí, de parte de los Caballeros de la Carranga. Y como pues decía, sí, claro, no hemos estado en evento de
2: Olímpica oficial, o sea, acompañamientos en Navidad y eso.
1: Sí. Ellos estuvieron con nosotros en la gallinada el año pasado,
2: en diciembre.
1: Pasado,
2: en las cuadras navideñas. Ajá. Ah, listo. Olimpo, ¿ya cuántos años con los Caballeros?
4: Vamos para 3 añitos.
2: 3 años, no mucho tampoco.
4: No, no es mucho.
2: ¿Y esa idea de dónde salió? ¿Dónde enloqueció usted y dijo, hagamos una? ¿Por qué le gusta la carranga? ¿Usted dónde es?
4: Soy de sangre boyacense.
2: Ah, bueno.
4: Mi papá y mi mamá son de Chitaraque y Santana, Boyacá. En la zona panelera.
2: ¿Y ellos tocaban instrumentos? ¿Eran músicos?
4: Mi papá él tocaba guitarra.
2: Tocaba guitarra, pero no cantaba.
4: También
2: cantaba,
4: también.
2: Pero tuvo un grupo oficial, ¿no?
4: No, él como hobby por ahí con amistades que tenía, hacían sus parrandas por ahí cuando iban a tomar guarapo, chicho.
2: Por allá en los Charraspines. Entonces, por allá
4: se metían. Hacían sus reuniones y tocaban sus canciones en esa época.
2: Sí, listo, un poquito más cerquita, listo. ¿Y cuántos son los integrantes del grupo, ustedes de los Caballeros?
4: Nosotros somos 7.
2: ¿7?
4: 7 y con opción de que el año que entra, si Dios quiere y lo permite.
2: ¿Otro?
4: Van a haber mucho más porque vamos a tener ingeniero de sonido, vamos a tener logística. Todo.
2: Le presento. Entonces, a ella, puede ser su manager, se llama Chiti.
4: Aquí recibimos que nos ayude, mejor dicho.
2: Contrataciones a los pueblos. El meta le gusta mucho la carranga.
3: Sí, el meta se volvió un aire que se como que no, o sea, es decir, como que cogió mucho auge, ¿no? Entonces ahora es normal ver en los festivales o en las fiestas grupos de carranga, así como ahí de vallenatos, llaneros,
2: y popular.
3: La carranga se está fortaleciendo muchísimo. Está muy de moda.
2: Está muy de moda la carranga. Sí. Nunca ha pasado de moda.
4: Ahorita festival que haya sin carranga no es festival.
2: Es verdad.
4: Tiene que haber festival.
2: ¿Qué instrumentos toca usted?
4: Yo soy el que toca el requinto.
2: ¿Ese es el requinto que tiene ahí?
4: Sí.
2: Ah, escuchemos un poquito ahí el requinto ahí. ¿Cómo suena? ¿El requinto solo sirve para tocar carranga o también otro tipo de música?
4: Sí, también tocan torbellino, algunos bambucos con el requinto.
2: Ah, bueno, listo. Preséntenos a los muchachos del grupo, hombre.
4: Bueno,
2: ¿a quién tenemos?
4: A Andrés.
1: Diga presente.
2: Andrés, ahí en el micrófono.
1: Ahí. Presente.
2: Ahí todos pasen
5: presente,
2: por ahí.
5: Presente, jefe.
2: Andrés, ¿el usted qué toca?
5: Yo soy el triplista del grupo.
2: ¿Y el triple? ¿Suena cómo? A ver, escuchemos el triple. Uy, yo creo que esa es la que le da la vida a la carranga. ¿Cierto que sí? Más que el suyo.
3: ¿Cuál es el instrumento mayor ahí en el grupo de carranga? ¿Cuál? ¿O no? ¿Todos?
4: De sí es el requinto, que es el que hace la melodía.
2: Se nota.
3: ¿O sea, el suyo?
2: Apenas. ¿Ese o
4: sí,
2: este?
4: Sí, este es el que lleva la.
3: El que
4: este,
3: tiene Olimpo.
2: ¿Y este es el qué?
1: Es el recuerdo.
2: Ve, pero yo sí, pero ese es como que el que le da el ritmo para bailar. Siento que ese será como el que...
4: Sí, igual siempre los dos son
2: van unidos.
4: Van unidos.
2: Van unidos. Listo, y tenemos a... al hombre de la guacharaca.
6: Juan Andrés.
2: Claro. Juan Andrés, ¿nuevo en el grupo?
6: Sí, señor, estoy ya... voy a completar un año con el grupo, sí, señor.
2: ¿Familiar de Olimpo, qué?
6: No, no, señor, amigo. ¿No?
2: Ah, amigo, amigo.
3: Como el más joven del grupo, ¿no?
2: Sí, está en el colegio, ¿dónde está?
6: El pupilo.
2: El pupilo.
3: Hizo con la camisa del colegio, ya no.
2: Sí,
3: no,
2: sí,
3: no,
2: uniformado. A ver, que suena esa guacharaca. Escuchemos la guacharaca de Andrés.

0: personas, ¿cuántos músicos debe tener oficialmente un grupo de carranga?
1: Normalmente, cuando el creador de la música de carranga, que fue Jorge Velosa, el maestro Jorge Velosa, son cuatro nomás, lo que es.
0: Cuatro.
1: Requinto, tiple, guacharaca y guitarra marcante. El bajo lo hace la guitarra marcante normalmente en lo que es la carranga, como lo hizo Jorge Velosa.
0: El bajo.
1: Hoy en día la carranga se ha fusionado muchísimo, se ha como estilizado harto. Entonces ya le metieron timbal, congas, ya mucho más con percusión.
0: ¿Pero usted está de acuerdo con eso, sí?
1: Sí, nosotros tenemos todo lo que es la percusión.
0: Listo. Congas, aquí estamos.
1: Timbal.
0: Ya vamos a ponerlos a tocar los instrumentos en vivo para que ustedes los vean a través del TikTok. Estamos en TikTok en live.
2: Sí,
0: Olímpica.villavo para que vean a los caballeros de la carranga. Invitados también a la noche de simulacro navideño el próximo jueves en el Terampa.
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0: La canción más sonada de ustedes, ¿cuál es?
1: Pues
2: el parrandero.
0: Y ustedes
2: la minifalda.
0: Que la, mejor dicho, la más sonada no puede ser la que cuando tocan en tarima todo el mundo se para a bailar.
1: La minifalda.
0: La minifalda.
2: La minifalda es? Esta es esta.
0: ¿Cuál es?
1: Sí, la minifalda la han bailado mucho. Y también bailando carranguita.
0: ¿Bailando carranguita es otro? Aquí lo estamos enfocando en el TikTok. A ver, saludemos, muchachos, saludemos. Saludemos, a ver, eso, la manito arriba. ¿Ella quién es? ¿La señora que viene con ustedes?
1: Ella es la manager y la que hace todo, mueve todas las redes sociales y todos los videos.
0: Ah, bueno, ¿ella se llama?
1: Dina Luz.
0: Dina Luz. A ver, Dina, ¿cómo le va, Dina? Ahí está Dina grabando, vea. ¿Cómo le va? ¿Cómo usted qué cuánto lleva con el grupo? ¿Desde que empezaron?
3: Sí, señor. Yo sí.
0: ¿Familiar de alguno de ellos?
3: Sí, la esposa.
0: Ah, la esposa.
2: Ah, vea, pilas pues.
4: Ay, Olimpo, hubiéramos empezado por ahí.
0: La chica esperando ahí toda hace peinada y todo.
4: No.
0: Allá tiene mano. Allá. Ya tiene mano.
5: Quedaron ahí, mejor dicho.
4: Bueno, sí, como a Olimpo le va a enredar él, no le va a dar el regalo de amor y amistad a la manager.
0: Amor y amistad con Olimpo, Olimpo Tolosa y los caballeros de la carranga. Bueno, vámonos con una cancioncita live ahí rápidamente en el live que estamos haciendo en el TikTok olímpica.villao. Vamos a cantar carranga de una vez. Aquí vamos, están los caballeros de la carranga.
1: Vamos con la que está sonando harto, que varios oyentes y amistades me han dicho, uy, hermano, lo estamos escuchando y me llaman y me colocan ahí.
0: ¿Ah, sí?
1: En el altavoz la canción, sí.
0: Ahí está.
1: Y es esta.

0: pues ellos son los caballeros de la carranga.
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3: Callito la ponía para tibolear.
1: Estamos con los caballeros de la carranga, a ver el paneíto rápidamente desde la cabina, con Olímpica Estéreo 153. ¡Qué caballeros! ¡Dios mío! ¡Buenos días! Saludos desde Guamal, escuchando Olímpica Estéreo. Buenos días, Olímpica. Soy súper seguidora de los caballeros de la carranga, y ese grupo está mi sobrino, dice Miriam. ¿Quién es la tía?
2: El sobrino de Miriam.
1: ¿Quién es el sobrino de Miriam? ¿Sí es usted? El sobrino de Miriam dice que está por acá conectado. Dice Marcela Prada, también está conectada con Olímpica Estéreo. Uy, hay ciento y pico, Dios mío. Acacías Meta, Colombia. Ustedes son de Acacías, ¿no?
2: Ya le marcaron por acá. Y es que Olimpo, el marido de mi amiga Dina.
1: Y a ver quién más está por acá. Hola, maravilloso día con Olímpica Estéreo. Voy por las boletas ya. Venga por las boletas los que ya ganaron, porque las volvemos a rifar si no vienen por ellas. Buenos días, mil bendiciones. Consuelo González está conectada. Qué alegría del tener Olímpica Estéreo en el TikTok. Elena Beurit dice: hola, Mateus. Acá dice Gato mandar flores. Buenos días, saludos desde Guamal Meta. ¿Quién más se conecta? Bueno, están conectados a esta hora a través de este lugar, de este TikTok, olímpica.villao. Agradecemos la presencia de los caballeros de la carranga.
2: Qué alegría, música de mi tierra, Guateque, Boyacá.
1: Guateque, ¿qué sitio de Boyacá conoce usted, Chiti? Si usted va harto por esas zonas a pasear. ¿No ha ido a Boyacá nunca a ningún pueblo? Sí.
0: A la tierra de un hediondo, ¿cómo es que se llama? A Villa de Leyva ha ido.
1: Villa de Leyva.
0: ¿Dónde es que es el don hediondo? Bueno, he ido a Ráquira.
2: No es ese, ¿no es allá?
0: No, Ráquira no es.
4: Ráquira es de Jorge Velosa.
0: Es de Jorge Velosa.
1: Ráquira es de Jorge Velosa.
0: Y la casa de don hediondo. O sea, el pueblo, y venden una longaniza.
2: Sutamarchán.
0: Sutamarchán.
1: ¿Ustedes los contratan para allá también? ¿Van a esas zonas? ¿Donde es? ¿Donde la carranga es?
4: Sí, hemos ido en algunas partes, pero no hemos ido todavía para allá, para Sutamarchán y Ráquira, no.
0: Por acá nos están escribiendo: vivo a Boyacá, Moniquirá, de donde son mis suegros. Sutamarchán, sí.
1: Moniquirá.
0: Oiga, nos están viendo desde Nueva York. Ingrid, para todos ustedes, un fuerte abrazo.
1: ¿Quién más está por ahí?
0: Acá dicen que Andrés canta en la iglesia. ¿Cuál es Andrés? ¿Usted canta en la iglesia?
1: Sí. ¿Usted es monaguillo?
0: No, señor, ¿cuál es la canción que dice
1: Mateo? Vamos a cantar una. ¿Sabe usted
0: reza y empata, ¿no? Reza, no peca así, y empata.
1: No. ¿Usted qué hace normalmente cuando no está con el grupo? Cada uno qué hace, a ver, cada uno qué hace. ¿Usted qué hace?
5: Por mi parte, yo también soy cantante de música llanera.
1: Ah,
5: y también estoy trabajando en mi proyecto. Ya tengo dos canciones en todas las plataformas también, entonces. También trabajo en mi proyecto también.
0: ¿En su proyecto personal con música llanera?
5: Claro que sí.
0: ¿Y canta en la iglesia de dónde, Guamal?
5: Mi familia, todos son con la música. Entonces, pues también son muy apegados a la iglesia. Entonces, cuando me llaman, no, que Juan, vamos a cantar a la iglesia.
1: ¿Y usted va obligado o porque quiere?
5: No, porque me gusta también.
0: ¿Y si diezma o no? ¿O porque canta no al diezmo?
1: No, él no trabaja. El diezmo es para el que trabaja.
0: No le cobra al padre, que a Dios no le agrada eso.
1: Bueno, acá el compadre, ¿qué hace cuando no está con el grupo? ¿Qué se pone a hacer?
0: ¿A quién se parece el Mateo?
1: No sé, para ellos cantante vallenato, ¿cierto?
0: Sí. ¿A quién?
2: Al Verdayán.
1: Adiós, buen día, no joda.
0: ¿A quién le dicen que usted se parece?
5: A nuestro Diomedes.
1: ¿Sí?
0: ¿A quién?
1: Al maestro Diomedes Díaz.
0: Ah,
1: pronto no, uno de los hijos.
0: Más,
1: ¿no?
0: Bonito.
1: Bueno, ¿cuál es su nombre, nos dijo?
5: Mi nombre es Gonzalo Andrés.
1: Gonzalo, ¿qué hace cuando no está en el grupo? ¿Qué pone a hacer?
5: Pues normal.
1: ¿A qué se dedica?
5: Pues en este momento yo estoy estudiando, sí, todavía en el colegio. Estoy dedicado a las bandas marciales.
0: Ah, o sea, ¿usted es un niño? ¿Cuántos años tiene?
5: Yo tengo 16 años.
0: Pero no lo van a dejar entrar, entonces allá.
1: Si no, a mi tenapa.
2: Ya no le tiene cara de 20, ¿no? Si no
0: es tan chico. Como de 25.
2: ¿Cuánto tiene cédula?
1: Trabajo infantil.
0: Es infantil.
1: Olimpo, por favor.
0: Olimpo, por favor.
1: Olimpo, por favor, ya está saliendo.
0: Olimpo estaba apretando acá.
1: Olimpo, Olimpo, Olimpo dice, cuando sean mayores le empiezo a pagar. Todo para Olimpo.
2: No va a decir nada, no va a decir nada.
1: Un saludo para los caballeros de la carranga, un aplauso. Gracias, eso. Con el Chiqui Chiqui, ya ellos estarán con nosotros en el concierto que no se pueden perder con los amigos del Terampa Amanecedero, allá el Terampa Club, desde las 6 de la tarde el próximo jueves, con entrada en mano. Las entradas las estamos entregando en Olímpica, los que ya ganaron y quienes no han ganado, vamos a seguir regalando otras más. ¿Listo?
0: Mateo, apareció la mamá de él. ¿La Mona es su mamá? Sí, señora. La Mona dice, no, tiene permiso la mamá.
1: No tiene permiso la mamá, ¿qué pasa? Es más, ni sabía que estaba por Villao.
0: ¿Qué hace la ya si tenía que estar en el colegio? Está diciendo su mamá.
1: El padre lo está preguntando.
2: El colegio.
1: Ay, María. Oiga, los taxistas. Clase, sí, clase. Olimpo nos lo está acabando de criar. Los taxistas pasen por su Mazgan, que acá hay sobres de Mazgan. Ellos son parte de André Río Bueno, ¿sí? Los Caballeros de la Carranga. Ajá. Yo me llamo Diomedes Díaz del canal Caracol, David Pacheco. Y Banda Parranda reunidas en el gran simulacro navideño desde septiembre. ¿Se siente que viene?
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0: de los Chisportes a través de Olímpica 105.3. Llega toda la información deportiva. Viene lo que va a ser ese fin de semana de la Liga de Fútbol Profesional Colombiano. Las futbolistas colombianas que el día de ayer con un autogol avanzaron a los cuartos de final del Mundial de Sub-20 femenino. Así que no. También está el cantante del gol, está la Chiti con toda la información de todo lo que pasa con la farándula. Viene cargadita de toda la información aquí en estos Chisportes a través de Olímpica 105.3. Y desde luego, como siempre, el cantante del gol que nos acompaña, Javier Fernández.
1: Responda Lorenzo, el técnico de nuestra amada Selección Colombia, que lo responda él, porque acaba de citar los jugadores para los tres partidos amistosos. Queríamos renovación, todos reclamábamos, gritábamos renovación, aquí está. Se entregó ayer la lista, vamos a repetirla para refrescar un poquito la memoria y para que ustedes opinen también de lo que puede pasar con estos jugadores. ¿A quién le gusta? Muchos les gusta, otros no. Pues bien, ese es el trabajo del técnico. Y si hay renovación, pues tendrá que poner jugadores que unos de ellos no ha visto nunca la selección de mayor. Pero sí tienen proceso de selección, que es lo más importante. Voy a entregar la lista rápidamente. Esa es nuestra primera noticia aquí en Olímpica Estadio, del cantante del gol. Kevin Mier del Cruz Azul, Álvaro Montero de Boca Juniors, Aldair Quintana de Independiente del Valle. Claro, lo de Aldair, pero ahí está. Buen jugador y buena persona. Incluye defensores como Álvaro Angulo, Kevin Andrade, Roger Caicedo, Willerdita, John Lucumí, Daniel Muñoz, Eder Ocampo, Davinson Sánchez y Samuel Velázquez del conjunto Atlético Nacional, este último. Los volantes, John Arias, Daniel Arcila, Yacer Asprilla, debe ser el 10, Hamilton Campás, Kevin Castaño, el niño mimado, Matías Orozco, digo, del técnico colombiano, Gustavo Puerta, Juan Manuel Rengifo, Richard Ríos y John Solís. Los delanteros se destacan, Juan Camilo Durán, goleador del Zenit, Carlos Andrés Gómez, el Tinito Gómez, Óscar Perea, se lo dije que venía Óscar Perea y que también venía Kevin Viveros, que ahí está, y el jugador Luis Javier Suárez. Esos son los citados por el técnico para los partidos 26 de septiembre frente a México, el 2 de octubre frente a Paraguay en New Jersey y el 6 de octubre en Miami frente a la selección peruana. La segunda noticia también es un noticionón que nos entregó ayer la selección sub-20 femenina que está participando en el campeonato mundial de fútbol. Han eliminado a las polacas, que son, eran las favoritas, porque además de ser anfitriona, venían de colar a la selección argentina, y bueno, ya está ahí la selección de Colombia, 1-0, al final un golazo, nos clasifican las guerreras y tendrán que volver a jugar porque ya están entre las 8 mejores del mundo y volver a jugar para meterse entre las 4 y después en la semifinal y después en la final y esperamos tener un título mundial con estas superpoderosas chicas, superpoderosas que nos han hecho quedar muy, pero muy bien. Y esta tercera noticia tiene que ver con el empate entre Atlético Bucaramanga, atención a la gente de Bucaramanga, frente al Deportivo Independiente Medellín. Iba perdiendo Medellín 2-0, remontó 2-1 y al final, en el minuto 51 por allá, una pena máxima ejecutada por Juan Fernando Quintero, que realiza su primer gol en su regreso al Deportivo Independiente Medellín. 2-2, pudo ganar el Medellín, resultado importante para el equipo de la capital de la montaña, sencillamente porque se mete con 16 puntos, un poquito más arriba, estando en el puesto número 5 de la tabla general de posiciones. Bucaramanga subió un poco también y se va metiendo entre los 8. Partidos importantes para todos ustedes. El fin de semana va a haber unos partidos increíbles. Abrazo para todos ustedes.
2: Acá estamos de chismes y deportes, chismes y deportes, chiti, los chismes y los deportes en Olímpica 105.3. Según dice acá el calendario, amor y amistad, ¿es cuándo, Andrés?
0: Mañana. Siempre es el tercer domingo, sábado del mes de septiembre. Casi siempre cae después de quincena, por eso se cuadró así.
2: La mano a los que van a celebrar.
3: Si usted quiere ahorrar el regalo, revise el celular a su pareja.
0: Es que pelea desde hoy, ¿cierto?
3: Sí, pelean
0: no,
3: y ahorra el regalo.
0: El que no busca, no encuentra. No.
2: Diga que le salió un viaje. No, me salió un viaje, tengo que irme.
0: No, pues Mateo sabe cositas, ¿no?
2: Ah, claro. Es chismes y deportes en Olímpica 105.3. Bueno, ayer la selección Colombia femenina clasificó por un autogol, una buena jugada de la número 10, hay que decir la verdad. Pero no sabía que Polonia había goleado a Argentina.
3: Oye, Linda Caicedo ya no trabaja ahí, ya no juega.
0: Ya no trabaja.
3: Echaron.
0: No, porque esa es sub-20, Chiti. Ella ya es. Ya
2: para 40, ya está de
3: Chile. Están exagerados.
2: No, pero podrían ya. Ah, no, ya tiene más de 20.
0: Sí, claro.
2: Ya no pueden entrar
0: hace ahí. Rato.
2: Pero hay unas peladitas ahí que juegan con ella cuando llaman a mayores. O sea, que sirven para ambas selecciones, para la mayor.
0: Sí, por ejemplo, la arquera.
2: La arquera es de ambas selecciones, sí, de la señor. Mayor oficial y de esta sub-20.
3: Luisa, la bonita.
2: Ajá. ¿No? La bonita. Pues está tapando muy bueno.
0: Sí, está tapando bueno. Sus taponazos están buenos.
2: Está buena la tapada. Y tiene novio y todo.
0: ¿Sí?
2: Ella sí tiene novio. Ya,
0: pues es así.
2: Los chismes y los deportes. ¿Cómo?
3: Las otras no.
2: La otra sí es novia. Tiene novia. Eso se sabe, pues la mayoría tienen su novia, son de la comunidad. A las 9:11, Chiti. ¿Qué chismes trae Chiti? Cuéntemelo, Chiti.
3: No hay mucho chisme y tampoco me va a poner
2: invéntelo, Chiti, que eso es normal.
3: Oiga, el hijo de Alejandro Fernández está como malito, está enfermito. Alex Fernández, ahí está con pronóstico reservado. Sí, el hijo mayor del Potrillo y nieto de Vicente canceló un concierto a última hora debido a que tuvo que ser ingresado en una clínica de emergencias. Este pelado tiene solo 32 años y... no sé si es hijo con la colombiana, ¿se acuerda que él se casó con una caleña, Alejandro Fernández? Pues lo hospitalizaron, estaba un poquito, tenía un concierto en Culiacán y ya...
2: Yo iba a ir.
3: ¿Usted iba a ir, Tatiana, a Culiacán?
2: Sí, pero no me dejaron ir.
4: ¿De qué?
2: Porque me sometí a algo que me pasará allá. ¿Al que va a Culiacán?
0: ¿Qué le pasa?
3: Pues no se sabe exactamente qué le pasó, pero supuestamente...
0: se fue de Culiacán.
3: No pudo llegar a Culiacán.
2: Qué enfermo, pelado.
3: Tuvo que ser llevado...
2: diarrea.
3: Él tenía...
2: me pasa mucho con los artistas.
3: Él salió de Las Vegas, ¿eh? Con destino a Culiacán. Entonces desviaron el vuelo a Guadalajara, donde Alex fue trasladado de urgencia a un hospital. Lo atendieron, no dan el pronóstico, era reservado, no se sabe qué le pasó, o sea, que porque estaba enfermo, lo único que se sabe es que canceló su gira porque se enfermó este cantante de 32 años, que es el hijo del primer matrimonio de Alejandro con América Guirnar.
2: América Rey.
3: No.
4: ¿De qué?
3: Entonces no es la hija, la colombiana. Bueno.
2: La que sabe con quién se acostaba Alejandro.
3: Hay algunas investigaciones.
2: Creo que
3: solo está el
2: chiando. Pero él sí tuvo hijos con la colombiana.
3: Sí, claro, ¿sí? Él tiene hijos con la colombiana, sí.
2: Este es el mayor, el que se enfermó, que canta también. Es hijo, pero con una que no es colombiana. Los cantantes tienen hijos regados por todo lado, ¿no? Hay unos que,
0: claro,
2: mejor dicho. Chismes y deportes en Olímpica.
0: Bueno, la fecha del fútbol profesional colombiano. Hoy empieza también la fecha número 11. Águilas Doradas de Deportivo Pereira a las 4 de la tarde. Se estarán enfrentando el día de hoy. El próximo 19, ya mañana, Millonarios estará enfrentando al Boyacá Chico a las 2 de la tarde. Alianza Valledupar estará enfrentando a Santa Fe a las 4 y 5. Y el Deportivo Cali estará con el Cúcuta Deportivo a las 6 y 10. Y ese mismo día también estarán jugando Deportivo Pasto y Once Caldas, 8 y 15 de la noche. Los partidos del domingo: Fortaleza Junior de Barranquilla, 2 de la tarde; Bucaramanga Inter de Bogotá, 4 y 5 de la tarde; a las 6 y 10 estarán jugando Tolima América, y a las 8 y 15 de la noche Llaneros versus Atlético Nacional en el Estadio Bello Horizonte Rey Pelé. Esos son los partidos de la jornada número 11 del fútbol profesional colombiano, y estaría completando ya el martes Independiente Medellín y Jaguares, que estarán presentes con la Liga del Fútbol Profesional Colombiano. Bueno, hasta el momento, y sin haber iniciado todavía la fecha número 11, la tabla de posiciones: primero América con 20 puntos, segundo Nacional con 18 puntos, Medellín es tercero con 16, los mismos puntos de Millonarios, que es cuarto, 16 puntos, los mismos del Tolima, que es quinto, y después el Bucaramanga, 14 puntos en el puesto número 6, Santa Fe séptimo con el puesto 7 para Santa Fe con 13 puntos, y el Deportivo Cali es octavo con 12 puntos, los mismos del Once Caldas, que es noveno con 12 puntos, pero tiene mejor diferencia de gol el Deportivo Cali. Llaneros es décimo con 11 puntos, así que ahí va la fecha del fútbol profesional colombiano este fin de semana y la tabla de posiciones.
2: ¿Será que si Llanero sigue obteniendo resultados relativamente negativos, habrán ajustes?
3: Pues estaban hablando que querían cambiar al técnico, que ya, pues siempre cobran en la cabeza del técnico, ¿cierto?
2: Pues sí, porque no va muy bien el equipo, la verdad. Empieza bien y después empieza como a coger forma el torneo, y ahí es cuando se echa para abajo. A las 9:16, primero llegó Petro, iba a comprar una casa y no se la quisieron vender.
0: Sí.
2: y ahorita está buscando dónde vivir en arriendo y tampoco le quieren arrendar a Petro.
0: Ay.
2: Pues dice, habitantes del conjunto Sierras de Moral indicaron en una carta que del 18 de septiembre su eventual rechazo a la llegada de Petro y pidieron una revisión jurídica previa por la inclusión del exmandatario en la referencia en la lista esta de la lista Clinton. Uh-huh. No quieren que vivan su barrio. Expresamos a título personal.
4: Los noto asustados.
2: Ah, pero es que es un barrio donde yo puedo vivir, yo de que tenga plata, la plata.
5: Hey, la plata no.
2: Están
5: nunca
2: preocupados porque dicen que no quieren que, a título personal, que nuestra preocupación ante la posibilidad de que el señor Gustavo Petro Urrego establezca su residencia en el conjunto. No contamos con documentación que confirme una negociación o un contrato de arrendamiento y no presentamos esa posibilidad como un hecho consumado, expresaron allá. No quieren a Petro como vecino, parece que en ningún lado por ahora. ¿Usted le arrendaría su casa a Petro?
3: Sí, claro.
2: ¿Desde que pague, cierto?
3: Desde que pague, claro.
2: ¿Usted le gustaría ser vecino de Petro, Andrés?
6: Sí, señor.
3: Pero yo no creo que a él le gustaría vivir en... ¿En qué? Por el lado de Kirpan, donde tengo un apartamento.
2: Pero Petro le gusta ir donde la gente humilde, ¿por qué no?
3: Ay, a ver, sí, harto. Sí, claro. Buscando una casa de 2.500 millones, ¿no?
2: Petrista, de izquierda, de los humildes, que no sé qué, ¿por qué no?
3: No creo que él quiera vivir en el Mirador del Llano 2.
2: Chismes y deportes en Olímpica.
3: Oiga, ¿se acuerdan de Ángel Barajas, el que era lo asociaban con Lazy Town? Era que el medallista, el gimnasta colombiano Ángel Barajas.
0: Sí, señora.
3: Pues resulta que Ángel Barajas no para y conquistó 3 medallas de oro en los Juegos Suramericanos. Ángel Barajas sumó ayer 2 medallas de oro en la gimnasia artística de los Juegos Suramericanos de Santa Fe en Rosario, Argentina. El medallista olímpico en París 2024 se impuso en las finales de barras paralelas y barra fija.
2: Resultado, ¿de dónde es él?
3: De Santander, creo, ¿cierto?
0: Sí, señora.
3: Que le llegó, o sea, con este pelado, con esos resultados, llegó a 3 títulos en estas justas disputadas en Argentina. Nació en Cúcuta hace 20 añitos, muy joven.
0: Sí, señora.
3: ¿Se acuerda que él se inspiró en esa serie?
0: En Lazy Town, sí, señora.
3: Bueno, eso es lo último, digamos, en deporte, estas 6 medallas que pues Ángel Barajas ha recibido para nuestro país.
2: Le tengo como alcance Roberto Vargas sin... ¿Cómo se llama?
3: Juan Roberto Vargas.
2: Jorge Alfredo Vargas.
3: A los periodistas de Caracol.
2: Ricardo Rego.
3: Pasó.
2: Parece que el canal Caracol no ha mandado ninguna denuncia ya a la fiscalía.
7: ¡Ay, ay, ay!
2: Y el caso de Jorge Alfredo Vargas, existe imputación por presunto acoso sexual. Le falta ratificación de pruebas en juicio. Esto debilitaría la acusación, abriendo paso a la preclusión del proceso. Parece que las que demandaron no sabemos por qué están echando para atrás.
0: Ay.
2: Entonces, o las cuadraron o qué, o cómo es la cosa. Y con Ricardo Rego, que era el que más boleteaban.
0: Sí.
2: Sí, que me mandaba mensajes que por qué no se dejaron un besito, que despidaje bien, ¿se acuerdan?
3: Sí.
2: Al no haber imputación formal, la inasistencia o abstención de las presuntas víctimas faculta a la fiscalía para decretar el archivo de las diligencias. Ambos saldrían pues libres de este tipo de cosas que los denunciaron de acoso sexual. Y pues ahí está. Algo pasó con las víctimas. Algo pasó.
3: Bueno.
2: Ya se hizo el escándalo. Si arreglaron por las buenas para debajo cuerda, total, ya se hizo escándalo.
0: Sí, ya quedaron boleteados. Sí,
2: ya quedaron boleteados. Pero igualmente algo pasó porque pues no pasó más allá de todo lo que pasó y de las lloradas que se pegaban ellas y las 3, 4, 5, 6, 7 periodistas que empezaron a contar todo lo que pasaba, porque de ahí a que hubiera algo formal, pues no quisieron o algo pasó, como arreglaron ahí la cosa.
0: Oiga, estaba ido, no había caído en cuenta que estaba la Tatiana hablando.
2: Sí, ¿por qué, mi amor?
8: ¿Quién es esa?
2: Esa es mi voz, la que enamora.
8: ¿Quién es esta bebita?
2: Ay, mi amor, gracias, divina, preciosa.
8: Ay, no, ¿y por qué metieron una...? Ay, no, me encanta.
2: Y con antena, mi amor.

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Bueno, ya viene alguien de la mesa para que ustedes participen con nosotros. Estén ahí opinando. Ya viene alguien de la

0: mesa, mesa, mesa, mesa, mesa, mesa, mesa, mesa, mesa que más aplauda.
1: Le mando a la niña. Un saludo para la gente que ha venido a reclamar sus entradas, que las han ganado participando por el WhatsApp de la emisora. Y juiciositos están reclamando sus entradas que ganaron para la fiesta de simulacro bailable de septiembre 60 que viene diciembre en el Tenampa el próximo jueves. Sin boleta no van a poder entrar. Y si se la ganó, pues venga por ellas. Y hoy a las 3 de la tarde estaremos en este punto, ¿no, Chiti? Repartiendo boletas con dinámicas para el partido entre Llaneros y

0: Nacional. 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
1: Millennium Gas.
0: En el tanqueo de gas para los taxistas.
2: Es esa que queda bajando de Hato Grande después de la entrada al barrio Los Rosales.
0: Exacto, por toda la principal.
1: Por toda la Catama.
0: Por toda la Catama principal, bajando de Hato Grande, derecho, la primera esa. Ahí estaremos con Olímpica Estéreo desde las 3 de la tarde, jugando, ganando y llevando lechona para los olimpiconductores. Hay todavía más grandes sobres si quieren pasar los taxistas. Todavía hay más grandes sobres. Ya sacamos dos.
1: Sacamos
0: otra bolsada de más grandes sobres para que se lo tomen. Y esta canción identifica una dinámica que hacemos en la mesa de trabajo que se llama Alguien
1: de la Mesa.
3: Mesa
0: que más aplauda, le mando a la City. Mesa que más aplauda, le mando. Así vamos a hacer en la noche el jueves.
1: Upa.
0: Mesa que más aplauda, le mando a la City con una botella de guaro.
2: Ya los borrachos ya se fueron de ese emisor. Y el último que queda también.
0: Uy.
2: Oiga, bueno, empezamos a jugar entonces.
0: Si estas preguntas identifican a alguien de la mesa que ustedes, los oyentes, deben suponer quién es. Y con mensajes de voz van a decir: fulano, es fulano. Y acá después decimos quién realmente es. Sí. De eso se trata.
2: Aquí la gente empieza a adivinar de acuerdo a lo que medianamente nos conoce, ¿no?
0: Sí.
2: Bueno, entonces, ¿cuál es el locutor que se la pasa llamando a la casa?
1: El locutor que se la pasa llamando a la casa.
2: Se está en turno y dele.
1: Y dele.
2: Y llame.
1: Y dele. Y no, llama para la casa y llama.
2: Pero no diga que a qué llama, o sea, no,
1: o sea, llamadas.
2: Y a la casa oficial de él.
0: O la llaman.
1: Bueno, creemos
0: llamó,
1: que la oficial.
0: Lo que sea, sí. Algo pasa.
1: Nah.
2: Ah, se me descargó el radio.
0: Ay, no.
2: Bueno, es que el mío se perdió, el original mío.
0: No, con tanto esfuerzo que se lo conseguí, chiste.
2: Mateito, de los pocos que me ha dado en la vida, un radiecito y vea.
0: Yo sí le doy lo que quiero, un equipo de sonido, si quiere más. Pero salgamos.
1: El cable no le alcanza de acá.
0: Utilizar un equipo de sonido, eso ya no se usa.
2: Bueno, entonces la gente va a empezar a opinar al 321-514-1053.
0: ¿Cuál de la mesa, cuál locutor, locutora, porque también hay locutora, es el que se la pasa llamando a la casa o lo viven llamando de la casa? ¿Cuál? La gente opina, porque alguien
1: de la mesa.
3: Mesa.
0: Con mensajes de voz.
3: Mesa.
0: El que usted crea que es.
3: Mesa.
0: Ese debe ser fulano. Ese debe ser sutano.
3: Mesa que más.
4: La chiti. Esa es la chiti. Se la pagan llamando la computadora de todos los que compran por revista.
0: La revista de Croydon.
1: El costeñito sabrosón.
0: Costeño.
5: La mesa.
6: Freddy.
1: Cristian.
7: Olímpica
1: Estéreo,
7: Andrés,
6: Osito
1: Polar.
6: Ay, buenos días, si escucho Olímpica, yo creo que es Freddy Luna.
1: La Chiti.
8: El que más llama a la casa.
9: Dale todo lo que compra por revista.
0: La revista de Croydon.
1: El costeñito sabrosón.
0: La mesa.
6: Freddy.
1: Cristian.
7: Olímpica, Andrés, Osito Polar.
6: Ay, buenos días, escucho Olímpica, yo creo que es Freddy Luna.
1: La Chiti.
8: El que más llama a la casa.
10: Me da pena, pero es el viejo Freddy.
1: No le dé pena.
0: Freddy Luna. No le dé pena que no le dé pena llamar a la casa.
11: Cristian. Esa es La Chiti.
12: Aló, yo escucho Olímpica. Buenos días. Freddy y Cristian son los que más lo llaman.
1: Muy madre. Eso mantienen pegados el teléfono.
0: Resultados.
13: Buenos días, Olímpica. Yo escucho Olímpica y yo creo que es La Chiti. Freddy Luna.
14: Cristian.
15: Hola, Olímpica. El que más llama es Mateo.
2: Pero aquí en Sea no hay nadie, eso nos dicen, ¿no?
16: Al costeño, las siete mujeres que tiene.
17: Ese es el costeño sabrosón.
18: Buenos días, Olímpica. Eso es Freddy Luna.
1: No, ya, bueno, creo ya. Que Freddy es el
2: Freddy,
1: que más.
2: Sí. Señores,
1: o sea, para nuestros oyentes, Freddy. Para nuestros oyentes, Freddy. Y para nosotros, a la cuenta de tres. Una.
0: Dos, tres.
1: Tres.
0: La Chiti.
1: Ahí pone serio, vea, ahí pone serio. No se meta conmigo.
5: ¿Cómo le parece? ¿Qué tal? Me sorprende.
0: Pero soluciona, chiste, cuando esa llamada.
2: Sí, yo digo, sancochen, ahí, un gajo de cebolla.
0: Señora, cortar el agua.
1: Ya le llevo los huevos.
0: Que le van a cortar la luz, ¿qué
1: hacemos? Se me olvidó pagar el agua.
2: Yo sí sorprendí, de verdad. Yo empecé de cero y ya logré retroceder, de verdad. Bueno, sigamos jugando, ¿vale?
1: ¿Cómo es la vuelta? ¿Quién sigue?
0: Mesa. Siguiente pregunta, porque alguien
1: de la mesa.
2: ¿Cuál locutor últimamente ha dejado cositas en taxi?
0: El olvidoncito.
2: A veces tiene que coger taxi y de repente se le queda algo, sí.
0: Uy, sí.
1: ¿Quién sabe?
2: Ha perdido alguna, las otras las ha recuperado, otras se queda callado para que no se la montemos. Sí. No hace bulla.
0: Se hace el loco o la loca.
1: Se hace la loca o el loco.
0: El loco. ¿Quién será ese olvidoncito? El olvidoncito de la emisora es alguien
1: de la mesa.
0: Opine con la nueva pregunta.
19: Mesa.
20: ¿Quién será ese olvidoncito? Mateus.
19: Oiga, buenos días. Cristian.
1: Mateo.
20: Buenos días, Andrés.
21: Dachiti.
2: Bueno, Mateos. Buenos días, Olímpica.
1: Buenos días.
22: Cristian Galván.
2: Naisa. Miau.
23: Mateo. Ese alguien es Mateus.
1: Usted lo tienen como que no, Mateus, descabezado.
2: Sí, Mateus, Alzheimer lo tiene.
0: Eso dicen los oyentes.
23: Cristian, ¿qué resiste?
22: Mateus.
24: Hola, Olímpica, buenos días.
1: Freddy.
22: Pues si se habla de olvidadizos, pues la Chiti, pero no. El que monta en taxi es Cristian.
23: Esa es la chiqui.
25: La chiti que se le pierden las gafas, todo es agotado, la chiti.
2: Ah, no, eso sí.
25: ¿De dónde la mesa es Mateus.
23: El que es de malas con las mujeres, Mateus.
25: Freddy, que no duerme.
1: No.
25: Feliz día, Olímpica.
1: Buenos días.
0: A esa, hombre.
25: Don Felizardo ya tiene problemas.
0: Ah, no, eso sí, ya.
25: De memoria.
0: ¿Quién dije los condones?
1: Mateus.
0: Señoras y señores, alguien
1: de la mesa.
0: Esa es.
1: Bueno, hay, todo el mundo votó por Mateus. Nuestros oyentes creen que es Mateus
2: el más olvidadizo. Pero realmente el que ha votado cosas en los taxis y ha dejado hasta elementos de la emisora, que ojalá no nos estén escuchando en Barranquilla.
0: Y los ha recuperado,
2: sí. Que no nos estén escuchando en Recursos Humanos, porque nosotros seríamos incapaces de echar el agua a los compañeros. Acá hay una fraternidad.
0: Le pagamos lo que
1: Le pierde algo.
2: No, acá hay una solidaridad en esta empresa.
0: Ya hemos comprado tres conres para protegerlo. Bueno, se llama
1: Andrés Cardona.
0: Lo último que votó que fue, y el amigo del conductor lo ayudó.
1: Una vez, creo que fue cuando fuimos a entregar la nevera, íbamos para el sector donde íbamos, y yo llevaba los micrófonos inalámbricos en la mano.
2: ¿Los
0: suyos o míos?
1: Los míos.
0: Ah.
1: Yo salí y los dejé ahí encima de la. Menos mal que lo ha pedido por aplicación, entonces pues fue más fácil. El taxista llegó.
2: Cuente la última, porque
1: son varias. Ya ha pasado tres veces los últimos.
2: Bueno, cuente la última, listo.
1: La vez pasada me quedó fue un casco. El casco de la moto, que iba a recoger la moto al taller y.
2: Bueno, listo, la tercera.
1: Tercera fue que iba para un remoto Amarillo y se
0: otro.
1: Me quedó el bolso donde yo llevo, o sea, todo, donde tengo todo lo personal. Radio, audífonos, micrófonos.
2: Y el taxista muy.
1: Lociones bueno. Como de 20 millones de pesos que habían ahí.
2: Listo. Bueno, la tercera, seguimos jugando. ¿Alguien de la mesa?
0: Mesa. A las 9:40, ¿quién será el siguiente?
2: ¿A qué locutor siempre se le daña algo de sus herramientas de trabajo? Falla, se le parte.
0: Cuando llega a trabajar, ya no encuentra la cosa. Esto, ¿quién lo cogió? Esto se partió. No le prendió tal cosa.
1: No hay internet en el computador.
0: No. Es el único que no le funciona el internet. Los demás sí.
2: Tal cual.
0: Tal cable no aparece y lo dejó ahí la vez pasada y lo movieron.
2: No, pero siempre tiene problemas con sus herramientas propias de su trabajo.
0: Sí, es verdad. Hay un locutor que le pasa mucho eso. Locutor o locutora. Recordemos que también hay una femenina en la mesa de trabajo. ¿Cuál será ese locutor o locutora? Los oyentes cuentan porque alguien
1: de la mesa.
26: Mesa. A la chiqui, que hasta el radio se le perdió.
2: No es que lo llevaron porque aquí.
3: Cristian. Olímpica, Mateus.
4: Yo creo que la chiti.
2: La todo lo malo.
7: Pues el que yo veo como con manos destructoras, así como que nada de delicadeza, Freddy Luna.
1: Ya saben que Freddy no es delicado.
2: Me dicen colon.
0: ¿Qué?
2: Colon irritable.
0: No, ahí están opinando.
1: Espera que me perdió el WhatsApp. Ahora sí.
9: Mateus.
3: Buenos días.
2: Deja escuchar lo que dice la gente.
1: No escucho bien.
3: La chiti.
7: Mateus.
9: Adiós, Cristian.
7: Yo escucho Olímpica. Yo creo que ahorita es Cristian, pero antes era Emerson.
2: Alma bendita.
9: Yo me imagino que es el osito polar. Me imagino.
2: El osito polar.
3: Mateus.
19: La Chiti siempre le pierden los polvos.
0: A mí también Olímpica, con ella
3: buenos
0: también.
3: Días. Ese es Mateus. Que siempre algo tiene que pasarle.
2: Pero remalas.
0: Algo tiene que pasar.
2: Mala suerte.
1: Freddy remalas.
3: La Chiti.
7: Muy buenos días, yo escucho Olímpica. Yo digo que es la Chiti porque a toda hora se le embolatan las gafas. El payaso.
1: Ay, payaso.
0: Claro, bienvenida a la emisora, mi amor.
2: El payaso, yo me acuerdo. Cuando Piggy trabajaba.
1: Ahora es el payaso Tito.
0: ¿Ah, sí?
1: Sí.
0: Sí. ¿Por qué Tito?
1: Un personaje nuevo.
0: ¿Sí?
1: Sí.
24: Muy buenos días, Olímpica Estéreo. Para mí la que se le olvida y confunde las cosas es la Chiqui, sí, que agarró la calculadora pensando que era el teléfono celular y estaba marcando.
1: La Chiqui.
2: Yo diré que las gafas tengo.
9: Freddy Luna.
1: Bueno, hasta el momento todos han dicho es la Chiti.
0: Entre la Chiti.
1: Nuestros oyentes creen que es la Chiti.
0: Señoras y señores, la respuesta es
26: la Chiti.
0: Es verdad.
2: Pero es que a mí siempre me daña algo, de verdad. Yo no sé, es como las...
0: O algo le aparece dañado sin que ella lo toque. Por ejemplo, el computador donde
2: siempre
0: ella trabaja.
2: Internet,
0: que le dañó la clave.
1: Mala racha.
0: Llega que ahí el dijo no le prendió, que el radio se le descargó, que no encuentra tal cosa.
1: Que le soltó la tapa al tacón.
0: Exacto, que no le pasa hasta que sea... No, mejor dicho.
1: Imagine, dejó esos tacones ahí, lleva como un mes buscándolo y no acordaba que los tenía ahí debajo de la mesa de la emisora.
2: Y un escándalo en la casa, que ¿quién me avisó? Fue que me lo botaron los zapatos y estaban acá.
0: Aquí, sí, hecho la empleada.
1: Pues. Deja las cosas aquí y va y se agarra en la casa. Sí. Y deja las cosas en la casa de aquí. ¿Quién me robó mi cargador?
0: Ya uno no le cree nada.
2: Vamos a jugar una? La última.
1: La última.
26: Bueno, alguien listo. De la mesa.
27: Mesa.
2: ¿Qué locutor dice algo al aire?
1: Sí.
2: Y no se acuerda.
0: Ah, sí.
2: Que vamos
0: sí,
2: a jugar.
0: Sí.
1: O sea, dice algo y.
2: O no pone cuidado lo que el otro compañero dice sí.
0: Oiga, no sé por qué dijo eso. ¿Yo dije eso?
2: Sí,
0: usted dijo que. Ay, fue pucha.
1: O sea, es descabezado, desmemoriado.
2: Sí, pero terriblemente. O sea.
0: ¿Qué locutor o locutora?
2: Dice una cosa y el otro no se acuerda. Oiga, teníamos reunión.
0: O al ratico ya dijo algo y.
2: Pero
0: usted dijo que tal cosa.
2: Pero ya tengo mal tricortín. Eso me da mi abuela. No me sirvió.
1: Usted me pidió 100 mil pesos. ¿Dónde?
0: Ah, no, de plata. Yo creo que esa persona ni se acuerda.
2: Eso sí es bueno, para cobrar, uy.
0: Y acordarse quién le presta.
1: Ajá.
0: Señoras y señores, alguien
26: de la mesa.
0: Nueva pregunta, ¿quién contesta?
3: Mateus.
28: Andrés Cardona. Ah, no, ese sí es Mateo.
1: Ya lo tiene.
28: Habla y dice que él no dijo.
2: Él dice, yo no defiendo a Abelardo. No.
0: ¿Qué?
3: Sin duda es Mateus.
2: Le dicen feliz día al ingeniero Mateo. Yo no, él es no es ingeniero. Él es comunicador. Dice, pero se las ingenia para salir con tres a la vez.
1: Uy. No,
2: acá me está escribiendo, ya le voy a mostrar la cuenta en Instagram.
1: No, me está quemando al aire, lo están escuchando en la casa.
2: Ya, vicioso.
29: Buenos días, Olímpica.
1: Buenos días.
29: La Chiti se lleva ese reinado otra vez.
1: Otra vez.
2: Yo,
7: buenos días, ese es Mateo.
27: Cristian.
1: Cristian.
7: Olímpica, buenos días. Ese es Mateus.
6: Mateo. Es el costeño sabrosón.
1: Señora.
8: Mateus.
10: Olímpica. Mateus.
11: Yo sí le echa la culpa a Tatiano. Cuando no, le dice que fue Tatiano.
12: Sí, bueno. Olímpica, Ana, ese sí es Mateo. Y si no es Mateo, dejo de escuchar Olímpica.
0: La respuesta es
26: Mateo.
0: Verdad, señor, pero yo dije eso, sí, es que, ay, juepucha. Señora, pero tal cosa.
2: Una vez que casi me pasé memorando y yo, Mateo, yo le dije ayer, yo le pedí el permiso, Mateo, pero yo le, no, usted no me, yo le decía, Mateo, pero ¿cómo me va a decir?
1: Por ejemplo, que no se nos
0: puede. Llorando, exacto.
2: Me hizo chillar ese día.
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0: Mesa.
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2: Mateus, que no vaya a llegar a otra estación de servicio. Que sea Millennium
1: Garden.
0: Oiga, pero definitivamente uno mira todo lo que opinaron y la mayoría era chitila.
2: ¿Qué?
1: Es la más famosa.
2: Pero para las cosas malas. A mí sí me echan la culpa
0: de lo malo. La chiti reúne muchas de las que dijimos ahí, pero...
2: No, pero usted me gana, papi.
0: Pero, no.
2: Es que yo a veces ando como los hombres, de verdad. ¿Cómo? Digo una cosa y hago otra.

0: tío. Pentano más bacano.
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0: 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Si de pronto le hace falta la del lunes, la del miércoles o la del martes, allá también, o sea, se la dan. Sí, señor.
1: O nosotros al aire, ¿no? Ahorita.
0: Sí, también, pero nos escribe y nosotros también le soplamos para ahí las que no tengan de los días anteriores.
1: Bueno, tenemos a alguien que se llama, bueno, no se llama así, pero la frase conocida es ¿qué? ¿Qué? ¿Sí la dije bien o
0: sí,
1: no?
0: Sí,
1: no,
0: sí, así
2: le está. Faltó un toque, le faltó un toque.
0: ¿A cuál? Un bemol más arriba.
1: Vamos a darle. Do mayor, do mayor.
2: Listo, suéltela.
1: ¿Qué? ¿Qué?
0: ¡Ese!
1: ¿Qué? ¿De dónde salió ese qué? ¿Qué verdad?
2: No, de parche. Yo juego voleibol con recochando. Mis amigos y salió de parche con los amigos y se institucionalizó ahí en el presidente y ahí se quedó. Yo creo que ya hace parte del vocablo popular llanero.
1: Sí, ¿qué? Sí. ¿Qué? ¿Solamente usted trabaja con la parte de gastronómica?
2: Solamente gastronomía. La gente escucha el qué y ya le da hambre.
0: Ya.
2: Así es verdad. Dale hambre.
0: De es que nada más lo vi llegar hambre. Y me empezó a comer del estómago. Tengo
1: yo, ya pensé que, yo ya pensé que traías al chipapas ahí.
0: No, después de las 12.
2: Después de las 12.
1: Me van a traer, porque alguien está participando allá.
2: ¿Sí?
1: Yo creo que sí.
2: Claro.
1: Se llama Chicago Street Food.
2: Claro, claro. ¿Sí? Chicago Street Food. Uno de los participantes, uno de los 17 participantes. Chicago Street Food. Bueno, ubicado en la Caritama.
1: Me van a traer muestra.
2: Lo tienen como un rey.
0: Cotizando,
2: lo tienen como un rey.
1: Bueno, estamos en este momento en eso, ¿no?
2: Estamos en batalla de salchipapa. Ya llevamos 4 días exitosísimos rompiendo números en la batalla de salchipapas. Llevamos casi, por muy poquito, 30,000 salchipapas vendidas.
1: Uy,
2: o sea, estamos, mejoramos por mucho los números de la batalla de hamburguesas que fue en Semana Santa, que fueron 47,000 hamburguesas, 1,000 millones de pesos en hamburguesas. Esto, y ahorita estamos en batalla de salchipapas y ya vamos 30,000 salchipapas, o sea, vendidas en 4 días y aún quedan los mejores días para que la gente no se pierda eso.
1: Si usted hiciera un orden de lo que más comen así de manera rápida, el villavicense, ¿qué sería en su orden? No por lo exitosa que haya sido las diferentes campañas, incluyendo la de salchipapa. No, lo que usted vea como que, uy, hermano, cuando hago esta convocatoria, veo que funciona harto en esto, aunque todas son ganadoras. Todas son ganadoras. Y dependiendo de la cantidad de comercio que participe también, ¿no? Pero, ¿dónde usted ve qué es lo que más traga?
2: Yo creo que la gente lo que más come es hamburguesa. Si es del estilo de la comida rápida, lo que más come es hamburguesa. Pero por eso esta batalla para mí está siendo un poco loca, porque los números están rompiendo una cosa impresionante.
1: Hay salchipaperos bravos.
2: Claro, hay salchipaperos bravos. Hay 17 marcas con las mejores salchipapas de la ciudad. La gente acudió en esta semana de Amor y Amistad. Es que también le sale barato. Usted tiene por ahí su novia.
1: ¿Cuánto vale, verdad?
2: 22,000 pesos con gaseosa.
1: ¿Y le alcanza para dos?
2: Para una persona. ¿Para una? Pero usted con 44,000 libró su semana de Amor y Amistad.
1: Yo que como poquito.
2: ¿Ah? No, le toca que lleve pareja con 22,000 la saca adelante, porque las salchipapas pegan 700, 800 gramos. Están gigantes, espectaculares.
1: ¿Y qué premio se lleva el que gane o qué?
2: El que gane, vea, lo más importante de la batalla es que en una semana usted concentra, o sea, para los participantes, para los establecimientos, en una semana usted concentra mucho público. O sea, hay marcas que a día de hoy ya se han vendido 3,500, 4,000 salchipapas, ¿sí? Pero aparte el ganador tiene un video especial en el presidente donde se le acredita como ganador y el reconocimiento, que eso a fin de cuentas se transforma también en dinero, ¿sí? Está reconocido como la mejor salchipapa de Villavicencio, es un honor para los salchipaperos y eso se transforma en dinero.
1: Bueno, esta nos acompaña ni el presidente.
0: ¿Hasta cuándo va a ser?
2: No, la batalla, ¿dónde pueden encontrar las salchipaperías? 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
0: Aunque usted vaya pasando y ve la cola, ya sabe que está ahí.
1: ¿Y cuál sigue ahora?
2: Esto, una puñota. Yo quiero hacer... del 2 al 8 de noviembre, una batalla de hamburguesas, pero va a ser la gran batalla. Vamos a definir cuál, porque esto ya, ya la gente
1: conoce.
2: Comienza, no, vea, la gente ya me dice, no, es que usted es el Tulio Llanero. Yo todavía no me creo esa película, pero pues hacemos un trabajo chévere. Hacemos un trabajo chévere, movemos la economía. Esperemos que este evento también supere los 1,000,000,000 de pesos de venta directa para los achipaperos. Entonces hacemos un trabajo chévere. Pero quiero como una gran batalla, donde hayan las 7 mejores marcas del Burger Master versus las 7 marcas de la batalla del precio, y que la gente decida. Y que la gente decida. Sí, como sí, la gran, yo le llamo como la gran batalla, la batalla final.
0: La batalla final.
2: La batalla final. Y para finalizar año. Entonces, sí,
1: para rematar.
2: La invitación especial a que la gente, a todos los oyentes de Olímpica, que se disfruten este fin de semana, viernes, sábado y domingo. Vamos hasta el domingo, parche de amor y amistad, comer salchipapa, 22,000 pesos incluyendo gaseosa, 17 establecimientos. 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
0: Hágale, papá.
2: Porque esta batalla no se la pierde ni el presidente.
0: Está preguntando que cuándo batalla de Buñuelo y Natilla.
1: Ese puede ser por fin de año.
2: Uy, sí. Toca. Porque, está bueno. Porque, pero ¿cómo se dicen ustedes?
3: Desde septiembre se siente que viene diciembre.
2: Oiga, pero aguanta hacer algo de buñuelos para diciembre. Claro, diciembre es buñuelo y natilla y tamal venteado.
1: Se incrementa la venta de eso, pero durante todo el año todo el mundo come buñuelo en las panaderías, en las esquinas. Todo el mundo pues todo el año come sus hamburguesas. Y cuando se hacen este tipo de actividades patrocinadas por el presidente, pues hay más consumo todavía. Oiga, yo pensé que ni el presidente iba a hacer una campaña así y venía a Olímpica un día y después ya no volvía. El hombre ha sido aliado nuestro bueno, ¿no?
2: No, sí, en campañas, qué bueno.
0: Ustedes han sido a diferentes batallas.
2: Han sido grandes aliados en cada una de las batallas. Estamos acá
1: en la jugada.
2: Los oyentes de Olímpica también son consumidores de Ni el Presidente, van y se disfrutan esa salchipapa de lo lindo.
1: Pero usted le da un título a los que, como la de Tulio. Que
2: claro,
1: le...
2: claro.
1: Bueno, a la que gane.
2: Nosotros tenemos.
1: De ahora en adelante traiga la cara ganadora. O a la empresa ganadora.
2: Hacer algo chévere con la ganadora.
1: Para hablar con ella.
0: Venga, ganó.
2: Vea, nosotros tenemos página web, tenemos aplicación también, los que utilizan iOS. O sea, Apple, sí. Pueden encontrarnos en la App Store como Ni el Presidente, ahí está la aplicación, la descargan, se registran, ven la ruta gastronómica, esto, o la gente que utiliza Android, pues nos puede encontrar por medio de página web www.nielpresidente.com, ahí la gente mira la ruta. Tiene muchas facilidades porque la gente mira ahí las fotos, su favorita, entra al perfil de su salchipapería favorita.
1: Así es como se vota.
2: Sí, y ahí puede votar o también puede decirle cómo llegar. Tiene un botoncito, usted clica en cómo llegar y lo envía al Google Maps de su celular.
1: Uno no vota donde va y come.
2: Sí, claro. También. Claro, claro, claro.
1: Ahí le pasan el...
2: Le pasan el QR. Le pasan el QR. Listo. Entonces, que es probar la salchipapa y disfrutarse y hacer toda la ruta. Hay gente que ya a día de hoy... 4 días, lunes, martes, miércoles y jueves, ya lleva 8 o 10 salchipapas encima. Eso sí es admirable. Eso, yo le digo los dragones profesionales, es como el título de mi comunidad.
0: ¿Cuántas son? ¿Cuántas?
2: Son 17 salchipaperías.
0: Cristian dijo que ya le faltaban 2 nomás.
2: Pa visitarlas todas.
0: Sí, ya. Que eso, ya había visitado 15, que le faltaban.
2: Bueno, ahí bravo, está. Bravo el hombre.
1: Ahí está, sigan participando y prepárense porque vendrá otra guerra de hamburguesas que va a ser con los ganadores de ambos eventos muy conocidos. Y posiblemente haya uno de buñuelos.
0: ¿Qué es, presidente?
1: ¿Cómo dice? ¿Cómo dice?
0: ¿Qué?
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0: Esta mañana de viernes estamos con Olímpica Estéreo 105.3. En esta mañana suenan los Betos, La mitad de mi vida, una canción sota vallenata que está sonando en este viernes a través de Olímpica Estéreo 105.3, porque ya llegó el fin de semana.
1: ¡Semana!
0: Estamos a poquitos días, ya poquitos días, nos faltan solamente 6 días para que llegue el 24 de septiembre y estemos con el gran concierto simulacro decembrino de Olímpica.
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1: Ya son las 10 de la mañana, 40 minutos, 10:40. Mañana de viernes con Olímpica, 10:40. Okay.

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7: Noticias de Villavicencio. Mucha atención. El alcalde de Villavicencio, Alexander Vaquero, hizo entrega de 140 títulos de propiedad a familias de distintos barrios en la ciudad. La jornada se realizó el pasado viernes 11 de septiembre de 2026 en el barrio La Nora. El evento contó con la presencia del viceministro de Vivienda, José Reinaldo da Silva, y representantes de la Superintendencia de Notariado y Registro, quienes destacaron el impacto social de este proceso para las familias beneficiadas.
8: Un título de propiedad es mucho más que un papel con un sello oficial. Es la garantía de que la casa donde han criado a sus hijos, donde han construido su vida, les pertenece de manera legítima y para siempre. Es la puerta que se abre hacia el acceso a créditos y sobre todo a la dignidad de saber que nadie podrá arrebatarles lo que con tanto esfuerzo han construido.
7: Además de las 107 familias de La Nora, se beneficiaron 23 familias en Nueva Colombia 1, 4 en La Rosita, 2 en Villa Suárez, 2 en Calamar, una familia en Playa Rica y otra en Nueva Colombia 2.
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1: La una de Olíntica, 48 minutos, 1:48. 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
1: Esta es Olímpica Estéreo, la emisora que se metió. Hola, hola, gente oyente, ¿cómo están? Muy, muy, muy buenas tardes. ¿Cómo están? ¿Cómo vamos? ¿Me extrañaron? Yo sí. Los extrañé y mucho. Ya estoy de vuelta. Descansadito, reposadito, sabrosito, sin condimento. Para entregarles las tardes ganadoras de Olímpica Edición del viernes. ¿Qué digo viernes? Hoy es...
2: ¡Viernoski!
1: Esa vaina con Olímpica Estéreo. En la emisora que se metió las direcciones y programaciones del viejo Matius. Amague de lluvia. En la linda Puerta del Llano. Bueno, si está como desde las 12. ¿Será que se está madurando? Esperamos a ver. 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Aquí estoy yo.
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1: Soy tu voz olímpica. Muy buenas tardes. Saluditos a todos. Un abrazo. Los Olimpia Amarillitos. Ya saben, la cita en una hora. 3 de la tarde. Y hasta las 5, ahí en la estación de servicio Millennium Gas de la avenida Catama, frente a Lara. Ahí va a estar el direct, ahí va a estar el viejo Matius, sorteando boleta para llaneros. Tienen que ganársela, participando en los juegos que tenemos allí para ustedes. Y también va a haber lechonada. Así que si no ha almorzado, no se preocupe, no te os preocupéis, porque usted como olimpiconductor de amarillito puede acercarse allá, escuchando Olímpica Estéreo, la emisora que se metió. ¿Ok? Listo pues. Vamos para adelante. Saluditos, un abrazo, se reportan ya. 321-514-1053. Hola, costeño, buenas tardes. Ya paso por la boleta que me gané ayer, que me gané antier, que me gané el lunes. Los que no han ganado... Los que van a salir boletas es ellos, porque los voy a boletear al aire. Porque no han pasado por sus invitaciones y ya hoy es viernes. Hoy es viernes. Y bueno, después, pues, bueno. Yo escucho Olímpica, saludos, un abrazo, buena tarde, bienvenidos. Aquí está la gozadera del B-Viernes. Es fin de semana.
2: El fin de semana.

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5: ¿Y qué tal, mis oyentes? ¿Cómo va su tarde? ¿Cómo arranca? Son ya las 2:15. Me imagino que ya encendieron el computador, el PC, el computer. Algunos otros ya abrieron el chuzo, el local, el negocio, socio. Escuchando Olímpica Estéreo. Otros más están en la casa viendo el partido del Bayern de Múnich. Con un uniforme todo raro. Yo pensé que eran los rojos y no. Los rojos es Unión Berlín. Van goleando 3-0. Y todo mundo haciendo gol, menos Lucho. Por eso no lo han convocado, porque no tiene el nivel. No ha cogido el nivel de siempre que le conocemos, el de Lucho de, que desborda. El Lucho que pone el pase gol, el Lucho que a veces hace el mismo gol. Y nada, no tiene ese nivel de siempre. Ya van 3-0, todo mundo haciendo gol, menos hasta el árbitro se hizo un gol. Yo escucho Olímpica Estéreo, una emisora que se metió. Por acá van llegando los oyentes con la sintonía. Escuchando Olímpica Estéreo, la emisora que se metió. Saluditos y un abrazo, van llegando, me van diciendo: Freddy, mo amo, hermano. Anda haciendo, oye. Ya tienen la clave de Suzuki, ya algunos sí. A ver, ah, bueno. Qué bendición. Qué bueno, qué bueno, qué bueno. ¿Y qué tal le fue, mi querida oyente? ¿Fue difícil, fue fácil nada más llegar y preguntarla qué fue? Cuéntamelo todo. ¿Y quiénes no la tienen? ¿Por qué no la han conseguido? Hagan la tareita. ¿Yo qué haría como participante? Lo que les dije ayer, no sé, algún amigo aquí en la ciudad, deben tener algún familiar. Si son de Puerto López, si son de Acacías, si son de Restrepo, algún conocido. Así sea el primo del primo del primo del... Vea, primo, bótese para allá para un punto Suzuki. Yo le pago la buseta, porque aquí no se maneja moto, no, aquí no hay mototaxi o sí, no sé. Vaya y me pregunta la clave o averígüeme el celular de ese punto Suzuki, yo pregunto la clave. Y listo. No se mató uno la cabeza, imagínate tú. Yo escucho Olímpica, la emisora que se metió, la dueña de la sintonía. Sí. Hola, Freddy, ya la tengo. Me la dieron ayer, imagínate tú, ya se la dieron ayer. Entonces, haga la tarea, mi querida, mi querido. Yo escucho Olímpica Estéreo, la emisora que se metió. Mira quién viene ahí, ¿eh? Ay, míralo. El viejo del sombrerón. 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

0: esos saludos que siempre deja el cacique o que dejó y que inmortalizaron la canción que pasó que se llama Necesito tu amor. Hay un saludo interesante. Compadre Peter Ruiz. Era el taxista que lo transportaba cuando se grabó esa producción que se llama Título de Amor.
1: A ver si con esta ausencia.
0: Y Diomedes lo puso a prueba. Y vamos a ver con este taxista que me lleva todos los días. Vamos a ponerlo a prueba. El man como que pasó la prueba. Y Diomedes dijo, no, usted es un bacán. Le ganó un saludo en la canción. Se llama Necesito tu amor. Y ahí en la mitad de la canción lo saluda. Bueno, ¿por qué Diomedes? Porque va a estar, yo me llamo Diomedes Díaz 2026. Por eso está sonando Cabeza de Hacha, sabroso. Acaba de llegar mi querida Laura Carvajal. Ya se fue con sus entradas y sus invitaciones de Olímpica Estéreo, la emisora que se metió. Felicitaciones a ella. Llega una oyente más que ya también ganó a reclamar sus entradas. Bueno, perfecto. Igual voy a saludarlos y a recordarles para que pasen y no se les olvide. Jessica Zamora, Patricia Ortiz, que dijo que venía hoy, no sé si ya llegó. No creo, no creo. Oye, Ciro Hernando. Carlos Enrique López, lo anda esperando. A Ingrid Maribel Rodríguez, Ana Montaña, a Daisy López Bermúdez, a Paula Henao, Luz Graciela Velázquez, Zoraida Aguirre, Juliana Henao, Andrea Vargas, Henry Vaquero, alguno de los oyentes que ando esperando por acá, en la carrera 39B, número 2408, los estudios de la cabina del primer lugar Olímpica Estéreo. Yo escucho Olímpica, la emisora que se metió, Olímpica. ¿Llegan más oyentes? Bueno, vamos a ir buscando por acá de una vez a los ganadores. Ahí llegó mi querida Neji, vamos a buscar aquí a Neji, Neji, Neji, ¿dónde estás? A ver, hola Neji, ¿cómo estás ahí? ¿Bien? Eso, mira aquí, aquí están, ya se las entrego, ¿sí señora? Ya salgo, yo escucho Olímpica, la emisora que se metió, la dueña de la sintonía es Olímpica Estéreo. Yo escucho Olímpica.
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Queremos saber a qué sabor del viernes. Hoy, luego de las 5 de la tarde, está Tome pa' que chupe. Ya va el viejo Matthews rumbo a la estación de servicio Millennium Gas. Vayan acercándose ya, mis queridos olímpico-conductores. Ya saben, en la juega tienen que ganarse su entrada con Olímpica Estéreo. Saludos a Nefi, a la gente de Chicago. Ahí están en la sintonía escuchando Olímpica Estéreo. Un abrazo, mi corazón.

0: Peter. Y eso se llama El Amor de mi Sabana. Es como un porro con vallenato ahí sabroso. Bien mezclado, bien logrado. Con Olímpica Estéreo. 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
0: Cosa que me alegra, cosa que me emociona. Así tiene que ser siempre. Escuchando Olímpica Estéreo. Yo escucho Olímpica, la alegría del primer lugar. Hola, buenas tardes.
3: Hola, Olímpica. Hola. Buenas tardes.
0: Sí.
3: ¿Será que ustedes pueden poner qué feliz cumpleaños para Cristian Ramírez de Castilla, la nueva alias Porrón?
0: Para Cristian Ramírez, de parte de sus hijos, que Dios te bendiga y que cumplas muchos años. Hoy que estás cumpliendo años. Maricel Hernández está de cumpleaños hoy también. Saludos, un abrazo. Bendiciones, mi querida Maricel. Pero Maricel, Maricel, déjame salir. No sea mala, Maricel. Hola.
4: ¿Y quién es? No la tiene.
5: Freddy, papá.
0: Cántala.
5: Bendiga.
0: Señor, gracias.
5: Fuertes lluvias con tormentas eléctricas.
0: ¿Dónde?
5: Aquí en San Carlos de Guaroa.
0: ¿Dónde?
5: Con unos ventarrones que dan miedo. Dios nos proteja a todos.
0: Dale, mi hermanito, mucho cuidado, muy atento ahí en la juega. 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Que va rodando con la sintonía de Olímpica Estéreo. 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
1: Ya el viejo Matthews está en el punto. Me dice que hay refrigerio, que pueden ir llegando ya los Olympia amarillitos para que vayan probando suerte. Más adelante les vamos contando, o para que vayan calentando, porque uno siempre antes de jugar hay que calentar. Y luego sí le van a decir cómo se van a sortear y ganar las entradas para el partido de Llaneros Nacional. ¿En dónde, viejo Freddy? En la estación de servicio Millennium Gas. Ahí está el viejo Matthews y ya vamos con él. Yo escucho Olímpica 2 de Olímpica 52 minutos.
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0: es normal. Sigue en la paliza del Bayern. Esta vez va 7-0. 7-0. Y Lucho, bien, gracias, bien. Tiene vida, tiene salud. ¿Para qué más? ¿Para qué más? En cambio, Olise sí estaba llenándose de goles. Lleva como 4. De todos los ángulos, de todos los estilos, de todos. 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Ya estamos desde la estación de servicio Millennium Gas, ahí en el sector de la avenida Catama, frente al Ara. Hay refrigerio para los Olimpia amarillitos que lleguen ya. Ahí está el viejo Matthews compartiendo con ellos. También pues se deben tanquear para participar y tales. Y poderse ganar la entrada para el partido de Llaneros contra Atlético Nacional. Mi querido Matthews, me imagino que ya eso lleno con la convocatoria de Olímpica Estéreo.
1: Estamos atentos acá, señoras y señores.
0: Dígame, licenciado.
1: A partir de este momento, lo que estaban esperando. Póngame el himno de Llaneros, por favor, de fondo. Póngame el himno de Llaneros. Estamos desde la estación de servicio Catama. Estación de servicio Catama. Y vamos a empezar a convocar a los amigos que quieran llevarse entradas para el partido entre Llaneros y Nacional. Bueno, mucha atención, que vamos a jugar con estas entradas hasta que se acaben. Y van a jugar todos los que quieran participar. Bueno, la dinámica no es venir y ya, ¿no?
0: No.
1: Tienen que venir. Vamos a hacer un tanqueo de 15,000 en gas. Guardan el recibo. Lo presentan acá donde está, donde estoy yo, al lado de las estaciones, de los lugares donde se tanquea. Y el que tanquee en gasolina, 20,000 en gasolina mínimo. ¿Listo? Se acercan acá y vamos a empezar a llamarlos para que juguemos con el metegol Olímpica. El metegol Olímpica. Y con eso vamos a empezar a jugar. 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Me presentan el soporte de pago y entramos a jugar con los amigos de Planeta Juegos en el metegol Olímpica. Y de acuerdo a la cantidad de goles que hagan, pues se van a ganar las entradas, lógicamente de a una, ¿no? De a una entrada digital. Inmediatamente les tomamos los datos. Estas entradas van a ingresar a... Vamos a hacer todo el proceso para los que no tienen el sistema digital de boletas a los estadios. Ahorita todo en el mundo prácticamente es digital y moderno. Pues entonces vamos a hacer el registro a los ganadores que vayan pues saliendo poco a poco. Entonces, primera parte convocatoria. Los taxistas, los olimpiconductores que quieran venir a tanquear ya y participar por las entradas para el partido entre Llaneros y Nacional en una muy buena localidad, van a acercarse, van a hacer la filita, van a tanquear, piden la tirilla de pago, mínimo 15,000 el gas, mínimo 20,000 en gasolina, y los tenemos acá y los vamos a ir llamando para jugar. ¿Listo? Háganlo ya, primera parte del juego, primera parte del juego. 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gasolina, cosa impresionante, impresionante. 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Quien no esté tanqueando, no debe presente recibo de tanqueo, pues no va a poder participar. Tiene que tanquear acá en este lugar donde estamos entregando y sorteando las boletas para que juegue con nosotros el metegol Olímpica.
0: Listo, viejo Matthews, ya lo saben entonces, ya se la saben, ya está todo clarito. Deben tanquear 15,000 en gas, 20,000 mínimo en gasolina, y entra a participar con los juegos de Planeta Juegos para ganarse su entrada del partido de Llaneros contra Atlético Nacional. 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

0: 9:50, chiquitita. Yo escucho Olímpica Estéreo. Uy. El partido es el domingo a las 8:15. Y estamos hoy sorteando entradas para el partido de Llaneros contra Atlético Nacional. Compartiendo con los Olympic Conductores que llevan la señal, la ruta olímpica 105.3 FM. A ellos saludos y un abrazo que está en la sintonía diciendo yo escucho y los invito a escuchar Olímpica Estéreo, viejo Matthews.
1: Listo, muy bien, muy bien, muy bien, muy bien. A ver, hola. Bueno, ahí estamos.
2: Bueno, vamos a empezar de una vez con los participantes. Las facturas, voy a revisar por acá cómo andamos de facturas para que se lleven boletas para el partido entre Llaneros y Nacional. Por eso está de fondo el partido. Bueno, estamos con nuestra amiga María Paula. María Paula, ¿ya tenemos facturas?
3: Claro, sí, señor, ya tenemos a...
2: Bueno, entonces vamos a llamarlos, a los que van a participar, ¿le parece?
3: Listo, de una, vamos.
2: Listo, de una. Y ahorita vamos a hablar de la cuestión que tienen nuestros amigos de Millennium Gas, estación de servicio Catama, porque tienen unas ofertas muy chéveres para todos los que vengan a tanquear acá. Entonces, taxistas, amigos que quieran boletas para el partido entre Llaneros y Nacional, vénganse ya para acá. Arrancamos de una, bueno. ¿Quién tiene ya la...? Venga a ver para acá, vamos a ver, venga a ver para acá la factura. A ver, bueno, vamos a jugar con Jason. Él maneja el SXC. Estamos bien de letra, ¿no, Jason? 113, ¿o qué es eso? 113, listo. Leonardo Jason, téngala ahí. Él hizo tanqueo, sí, confirmado, 15.000 en gas o 20.000 en gasolina. Hizo en gas. Bueno, para acá. Venga para acá. Vamos a ver. Vamos a contar cuántas. Sí, vamos a jugar con esa. ¿Cuántas? Vamos a jugar a... ¿cómo se llama eso? ¿En chocolar? ¿En chocolar? Que sea Friday en chocolar. Llegar y... Bueno, 1, 2, 3 oportunidades. Vamos a ver cuánto suma. Y ahí vamos a tener otro taxista. Bueno, acá tenemos el otro. Todavía no. ¿Usted va a competir con? ¿Cuál es su nombre?
4: Laurentino Gómez.
2: ¿Cuál maneja?
4: El SXB 327.
2: Listo, muy bien. ¿Hizo tanqueo de gas?
4: Gas, sí, señor.
2: De 19.000 y pico. 19.939. Listo. Usted va de segunda. Listo. El que más sume con los puntos que da él. Aquí todos haciendo fila. Los que tengan factura. Los que hayan jugado con factura. Por favor, los que tengan factura. Factura de 15.000 en gas o 20.000 en gasolina. 15.000 en gas o 20.000 en gasolina. 15.000. ¿Eso qué es? ¿De gasolina? ¿De qué es? ¿Este de qué?
4: Gasolina.
2: Gasolina. Listo. Hay fila. Fila por acá. Fila por acá. ¿Cuánto? 18.000. Muy bien. Téngala ahí. Listo. La fila, por favor, con la factura. Hagan la fila, las mujeres también, por favor, hagan la fila. No, pero la filita, amigo. No se distraiga ahí con el otro. La fila, papá, la fila. La niña, por favor, mi señora, venga para acá, haga la fila, o el que vaya a jugar. Listo. Porque el que va sumando más, va ganando. ¿Listo? De una, listo. Vamos a filmar. A ver. Más atrás. No, sigan la fila, compadre. Solo más atrás. Van corriéndose hacia atrás. Váyanse haciendo hacia atrás. Listo. Ahí está bien. Listo, el que más sume puntos de acuerdo a las tres que tiene cada uno. ¿Listo? Ahí está. Señoras y señores, en instantes vamos a hacer transmisión por redes sociales pendientes. Por ahora, todos los taxistas particulares que quieran venir a tanquear acá, mínimo 15.000 en gas o 20.000 en gasolina, van a poder jugar con Planeta Juegos. Y el que más haga puntos, de acuerdo a la participación, vamos a entregarle la boleta digital y le hacemos todo el proceso en su celular para que la tenga digital y que la haga efectiva el día domingo. Igualmente el domingo vamos a estar jugando en la fuera del estadio en la previa, ¿no? Vamos a llevar los mismos juegos, vamos a hacer transmisión, vamos a hacer redes y vamos a dar más entradas. 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Bueno, vamos a arrancar a ver cuánto suma usted con estos estilos. ¿Cuál es su nombre? ¿Cuál me dijo?
5: Jason Andrejo.
2: Jason, a ver, Jason arranca, señoras y señores, la primera. Concentrado, Jason, tira ahí, por fuera. Recuerden que una participación y por fuera, Jason, la última, Jason, por fuera, las tres, gracias, Jason. Bueno, ya recogemos la otra. ¿Cuál es su nombre, me dijo?
4: Laurentino Gómez.
2: Laurentino Gómez, nombre de prócer de la patria. Ahí va haciendo, se impulsa, para afuera. Se impulsa nuevamente la otra, para afuera. Apóyase bien, compadre, listo. ¡Ay, casito! Listo, vamos con otro. ¿Cuál es su nombre?
6: Alexander Pulido.
2: ¿Cómo?
6: Alexander Pulido.
2: ¿Qué maneja?
6: Taxi.
2: Concentrado, Alex, por favor. Listo, a la primera ahí. ¡Para afuera! ¡Vamos, Alex! ¡Tú puedes, Tocayo! ¡Ahora! ¡Cinco puntos! 5 puntos nada más. Bueno, espera un momentico, vamos a recoger acá. En instantes estaremos a través de las redes sociales para que vean cómo estamos jugando, entregando boletas con los juegos, porque tan fácil tampoco, ¿no?
0: No.
2: Tan fácil tampoco. Estamos jugando acá con los amigos de Planeta Juegos, para que, por ahora hay uno que encholó, hizo 5 puntos. Por ahora vale 5 puntos. Por ahora, estos ya jugaron, estos no se han jugado. ¿Su nombre cuál es?
5: Diego Narváez.
2: ¿Qué maneja?
5: No, gasolina.
2: Gasolina, él hizo tanqueo de gasolina, listo. Vamos, Diego, hágale. La primera. Cero puntos. La siguiente la es por fuera. La última y 5. 5 y 5. Bueno, 5 y 5. Listo, muy bien. Vamos con el otro. Los de 5 se hacen acá. Si hizo 5 y si hizo 5, ¿qué hacen acá? No, el que haya 5, él. Listo. Los que tienen 5 se hacen acá. Listo, ahí va. Siguiente tiro, 0. ¿Cuál es su nombre?
6: Dumar.
2: Listo, Dumar, pégale. Ahí va, Dumar. La primera por fuera, la segunda de Dumar. Por fuera también, Dumar. Vamos, Dumar, tú puedes. Dumar, pero a qué juega, papi, muñeca burro, no joda. Mi muñeca adolescente tiene este man, no joda. Bueno, vamos con el otro disparo. ¿Le falta? ¿Cómo? Ya son tres. Son tres. ¿La factura? Sí, ya. La factura fue de 16 mil. Listo, ahí está, listo, papá. ¿Cuál es su nombre?
7: John Freddy.
2: Bueno, John Freddy, vamos a hacerle con 3 tiros. Vamos a ver si hace más de 5. Vamos a ver si la enchocola la sale al aire. 5. Muy bien, Freddy. Vamos. Freddy. Casito, Freddy, por fuera la segunda. La tercera. Solo hizo una. Bueno, ahí estamos. Vamos con el último participante de este segmento, porque pueden seguir veniendo a tanquear y a jugar para ganarse las boletas. Vamos a ver, por lo menos yo creo que acá el que ha ganado ya gana una boleta. ¿Su nombre cuál es?
8: Iván Castillo.
2: ¿Qué maneja usted?
8: Taxi.
2: Listo, papi, hágale. Dispare ahí. Tiene 3 oportunidades. Con 2 que haga ya ganó. Ahí va, dispara y por fuera. Dispara y adentro. Vamos a ver si se gana la primera boleta. ¡Gana!
8: Muchas gracias, Mateo.
2: Hizo 10 puntos, ya el ganador. Vamos a hablar con nuestro... ahorita hagan fila los que no han jugado. Los otros ya jugaron, pues vamos por ahora. Entonces, ganador de boleta usted, compadre. Aquí tenemos al primer ganador. ¿Qué se siente? ¿Hincha de qué equipo?
8: Véalo, ahí está tapado, véalo.
2: De Llaneros, muy bien, lo felicito.

0: La boleta. Los que están participando, me imagino que con el celular en la mano, ¿no? El celular en la mano, porque hacemos el registro de tu boleta y de esa manera se la hacemos llegar. Bueno, en instantes, más participantes, más tanqueos. Más participantes, más tanqueos acá en la estación de servicio Catama. Vamos a entregar así, sale, boletas para el partido de Llaneros con Nacional. Los que vengan a tanquear, mínimo 15 mil en gas, mínimo 20 mil en gasolina.
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0: Son muchos los que siguen llegando ahí en el sector de la bomba Catama. El viejo Mateo sigue compartiendo con ellos. Hay refrigerio, pueden tanquear, pueden participar. Y ¿por qué no ganarse? Ahí sí, como hizo el señor Iván, su entrada para el partido de Llaneros contra Nacional. ¿Sí o no, viejo Matius?
2: Así es, así es, así es, así es. Espere un momentico. Ah, listo, listo, listo. Un poquito de demora en la llegada, pero ahí vamos. Bueno, listo. Llamemos a Paula, que nos tiene unas promociones chéveres acá. Bueno, ¿quiénes le faltan por disparar? Venga para acá, Rodrigo. Tengo un amigo que se llama Rodrigo acá, Olímpico Conductor. Otro que le falta, venga para acá, le falta para ganar. Filita, por favor, en filita, téngala ahí. ¿Cuál es su nombre?
3: Anderson Barbosa.
2: ¿Qué maneja usted, compadre?
3: Un amarillito.
2: ¿Pero cuál es la placa?
3: UD615.
2: Listo, haga filita ahí de primeras ahí. Listo. ¿Su nombre cuál es?
3: Andrés.
2: ¿Qué tanqueó?
3: Gas.
2: ¿Cuánto? Venga, miro. 15. Muy bien. ¿Cuál maneja usted? ¿Qué número? ¿Qué placa?
3: R53.
2: Listo, acá detrás del hombre ahí, el hombre del Rodrigo. ¿Cómo le va, Rodrigo? Más de 30 años manejando taxi.
3: WDT180.
2: Listo, haga fila. Hincha de Llanero, ¿no? ¿Hincha de quién?
3: ¿Hincha
2: de quién?
3: Llaneros, papi.
2: Ah, bueno, ¿usted sí de quién?
3: Yo soy llanero, pero hincha de mi verde.
2: No le digo porque. ¿Hincha de quién? ¿Cuál maneja?
3: Llaneros.
2: ¿Qué taxi o particular?
3: No, particular.
2: Listo, con eso tanqueo ahí de 20.000, listo. Listo, ahí vamos a ver si gana. ¿Su nombre cuál es? ¿Por qué está asustado? ¿Por qué? ¿A quién llama?
4: No, que me ayuden acá.
2: Mami, estoy triunfando. ¿Qué maneja o particular?
4: No, particular.
2: ¿Cuánto tanqueó?
4: O sea, 20.
2: Uy, tranqueó 500.000 pesos en gasolina. Tiene una flota de taxis. Listo, prepárense. Venga, Paula, es que. Paulita, eso está congestionado. Seguimos esperando taxis. Eso es la locura. Todos están peleando por boletas para el partido entre Llaneros y Nacional. ¿Hincha de qué equipo, María Paula?
5: Diga la
2: verdad.
5: De la Media Colombia.
2: Ay, no, para arreglarlas ahí de la Media Colombia. 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
2: Bueno, aprovechen esto, listo. Vamos ahora por otra boleta. Vamos, el primero, mi amigo, hágase acá. Venga por acá rápidamente.
6: ¿Se va a ensayar?
2: No. De 3 tiros, el que más sume se gana boleta. Listo, primer tiro, señoras y señores. Ya vamos a estar al aire en redes sociales en instantes, al mismo tiempo que en radio. Primer tiro, va, dispara. Concentrado. 5 puntos. Muy bien, vamos con el otro disparo. 0 puntos. Aquí hacer 10 es la locura. 10 puntos, listo. Vamos a ver, vamos con el otro. En su orden. Venga para acá, papito. Listo, ahora dale un pico, pues, ¿no? Se enamoró. Listo, a ver, dispárele ahí. Vamos a ver el siguiente participante. Ahí va, papi. Pégale. Ahí va el primer disparo. Y por fuera. ¡5! 5 puntos. 5. Vamos a ver, ya hay una de 10. El otro ahí, por fuera. Este dispara ahí. Por fuera, el siguiente, vamos Rodrigo, otro limpio, más atrás Rodrigo, un poquitico, no me adelante, listo, ahí va, dispare papá, concentrado, ay Rodrigo, ¿qué pasa? Que vi un platillo volador, ¿qué pasó ahí? Dispara Rodrigo, ahí no, Rodrigo, ¿qué pasó? Concentrado la última por lo menos, no, ninguna Rodrigo, vamos con el del particular acá mi amigo, recójale tres, ya tenemos virtualmente un ganador, ya tenemos virtualmente un ganador por ahora, dispara mi amigo, ahí va el otro, dispara ahí, hace 5 puntos, bueno, sumemos de a 5, así, no. Es así, diga 10, el que más sume, o sea, el que más meta, es el que más meta. Entonces, listo, ahí va, una, por fuera, sí. El que más meta de las tres, exacto, y usted metió dos. Bueno, él va, usted va ganando, hágale, papá, con las tres. Listo, listo, es el que más meta de las tres, listo, concentrado, papá, el tercero. ¡Ay, qué pasó! Le quedó en el aire, dispara ahí, metió ahora por fuera, le quedó, ¿ya? ¡A ganar! Cante un gol de Nacional, a ver, cántelo. ¿Usted qué es hincha Nacional? ¿Usted es llanero? Me dijo de Nacional.
3: Bueno, yo soy llanero, pero hincha de mi verde, sí.
2: Cántelo, cante el gol.
3: Al barco, la lleva James Rodríguez, se la pasa el bumbar a Moreno, le pega a Moreno el gol.
2: ¡De Llanero! Se gana la boleta. ¿Quieren boletas? Vuelen para la estación de servicio de Catama de Millennium Gas Primax. Aquí los estamos esperando. Tanquean y a jugar. Tanquean y a jugar y le damos boletas facilitas para que vayan el domingo con Olímpica Estéreo al partido entre Llaneros y Nacional. Venga.

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1: Ya son varios los ganadores ahí con un Olímpica Estéreo y la gente de Primax y Milenios Gas. Yo escucho Olímpica, 3 de Olimpia con 45 minutos, 3:45. 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
2: Okay.

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18: El alcalde de Villavicencio, Alexander Vaquero, hizo entrega de 140 títulos de propiedad a familias de distintos barrios en la ciudad. La jornada se realizó el pasado viernes 11 de septiembre de 2026 en el barrio La Nora. El evento contó con la presencia del viceministro de Vivienda, José Reinaldo da Silva, y representantes de la Superintendencia de Notariado y Registro, quienes destacaron el impacto social de este proceso para las familias beneficiadas.
19: Un título de propiedad es mucho más que un papel con un sello oficial. Es la garantía de que la casa donde han criado a sus hijos, donde han construido su vida, les pertenece de manera legítima y para siempre. Es la puerta que se abre hacia el acceso a créditos y sobre todo a la dignidad de saber que nadie podrá arrebatarles lo que con tanto esfuerzo han construido.
18: Además de las 107 familias de La Nora, se beneficiaron 23 familias en Nueva Colombia 1, 4 en La Rosita, 2 en Villa Suárez, 2 en Calamar, una familia en Playa Rica y otra en Nueva Colombia 2.
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0: Con Olímpica Estéreo, la emisora que se metió la dueña de la sintonía Olímpica Estéreo. Ya estamos transmitiendo en vivo a través de nuestro fanpage oficial. Olímpica Estéreo Villavo. Ahí estamos transmitiendo Olímpica Estéreo Villavo. Estamos en vivo con el viejo Matthews, compartiendo con los olímpiconductores de Amarillito y conectados con la señal a través de los 105.3 de Olímpica Estéreo, la emisora que se metió, viejo Matthews.
2: Listo, muy bien. La gente que quiere ingresar ya al fanpage, aquí estamos en vivo en directo al fanpage Olímpica Estéreo Villavo. Villavo, las dos con V. Ahí entran, vamos a hacernos acá atrás. Listo, aquí estamos. Señoras y señores, estamos desde la estación de servicio Catama. Con la gente de Millennium Gas, la marca Primas también acá reunidos para entregarles a ustedes entradas al evento del partido que no se pueden perder el próximo domingo. Con Olímpica Estéreo hemos entregado boletas a través del WhatsApp Llaneros y también a través de los diferentes lugares donde hemos estado. En esta ocasión, desde este lugar estamos jugando con los olímpiconductores que están tanqueando entre 15.000 en gas o 20.000 en gasolina, sea particular o sea amarillito. Listo, los estamos esperando, vénganse ya para acá, hay más gente participando y tenemos represados participantes. Bueno, vamos a jugar con ellos, acerquémonos, bajémosle volumen al equipo acá, bajémosle volumen acá al bafle, bajémosle volumen al bafle ahí. Bueno, vamos a hablar. Bueno, ¿quiénes van a disparar? ¿Quiénes van a disparar? Ya calentaron demasiado. Ya calentaron demasiado. En filita. Uno tras otro. ¿Usted qué maneja? ¿Qué hace?
3: Moto.
2: Moto. Listo. ¿Usted conductor de?
4: Moto.
2: Moto. ¿Usted conductor de?
4: Amarillito.
2: ¿Cuál es su taxi?
4: WT1800.
2: Listo. ¿Usted conductor de? ¿Usted otra vez? ¿Saqué otra vez? ¿Pero usted jugó? ¿Usted ya jugó, papi? ¿Usted ya jugó? ¿Ya jugó? Este sí no ha jugado. ¿Cuál es su nombre?
4: Andrés,
2: conductor de?
5: Moto.
2: Moto, listo. ¿Conductor de?
6: Olimpia Amarillitos.
2: Listo, Olimpia Amarillito. Bueno, papi, usted ya jugó. Usted hágase atrás. Listo. ¿Cómo vamos a hacer la dinámica? En este momento, ¿a cuántos tiros? Tres tiros. El que más haga. Si no le entran ninguna de esas, hay que ir sumando. ¿Listo? Hay que ir sumando. Vamos a mostrar. Este se llama el metegol. Aquí lo estamos mostrando otra vez. Tenemos 100, tenemos 20, tenemos 80, tenemos 40 y tenemos 60. Lógicamente, El que más sume se lleva otra boleta para Llaneros. A ver cómo está concentrado mi amigo. Vamos a disparar, señoras y señores. Primer tiro y cero. Segundo tiro. Ahí va, concentrado. Vamos a disparar, estamos en el fanpage de Facebook. Dispara ahí, cero. Estamos en el fanpage, señoras y señores, originando a través del fanpage de Facebook para los que quieran ver cómo disparan los amigos olímpiconductores y pelean por una boleta para el partido entre Llaneros y Nacional. La última. Ahí va la última, concentrado, la última. Vamos, que sí se puede. Métela en el hueco como anoche le decían, pero no pudo. Gracias por participar. Vamos por otro. Bueno, les estoy diciendo, estamos en la estación de servicio de Catama, de nuestros amigos de Millennium Gas, originando a través del fanpage y a través de los 105.3 FM, le dispara, segundo participante, dispara y cero puntos. Más concentrado, mi amigo, así como se come la salchipapa, hermano. Vamos a ver el hombre salchipapero, ahí va el salchipapero le pega y cero puntos. Este me parece a mí más complicada que la del aro. Yo no sé, me parece, ahí va. El último tiro del segundo participante. Va a disparar, señoras y señores. Hasta el momento ninguno ha ganado. ¡Ay! 20 puntos. Bueno, hágase allá, papi. Usted sí anotó. Listo, ¿su nombre cuál es?
4: Esteban David.
2: Listo, papá. Vamos a dispararle rápidamente el balón. Se nos perdió la pelota. Vamos a traerla. Estamos en este momento jugando metegol con Olímpica 105.3 desde la estación de servicio de Catama con los amigos de Millennium Gas, entregando boletas para Llaneros contra Nacional este domingo. Bueno, ya hay uno que lleva 20 puntos. Vamos a ver, estamos en el fanpage de Facebook. De manera gratuita puede entrar desde su celular y observa cómo juegan estos señores y le pegan al balón y cero puntos. Rápidamente devolvamos el balón lo más rápido posible, por favor. Necesitamos ganar tiempo acá en este encuentro. encuentro que estamos haciendo entre conductores que vienen a tanquear y cero puntos. Por ahora hay uno que ha ganado. Por ahora hay uno que ha ganado. El último tiro. Ay, papi, pero así estamos jugando de mal. No jodas. Y es zurdo. Es zurdo. Al mejor estilo James. Vamos a ver, al mejor estilo James. ¡80! ¡80! ¡Uy! Tocó pegarle la crítica. Tocó pegarle la crítica, hijo de madre, para que. 80, 80. 80, listo, va ganando. Estamos originando en el fanpage de Facebook, por supuesto, a través de los 105.3 FM, con el costeño Sabozón que se encuentra en cabina. Dispara el taxista ahí. ¡Uy! Casito, segundo, rápidamente, rápido. Vamos a la pelota lo más rápido posible para ganar tiempo. El tiempo es oro en el fútbol y en la radio. Ahí está el segundo tiro de mi amigo. Dispara ahí, chuta ahí, cero puntos. Piense en su familia. Piense en su familia. Un saludo para quién.
4: Para mi esposa y mi hija.
2: Vamos a ver si la mete por pensar en la esposa y en la hija. Ahí va. Pensando en la mujer, el Trionda, le pegó al Trionda ahí. ¡Oh, gracias! Va ganando el de 80. Vamos. Este man viene de la petrolera, vea, viene de trabajar. ¡Uy! Sacó, se quitó el zapato. ¿Por quién lo va a meter?
5: Por la familia.
2: Por la familia, iba por la familia. Dispara ahí, primer golpe ahí. No jodas, no jodas. Va y la manda para el frente, para el conjunto. No jodas. No, venga, venga, venga, sé. No.
0: Cóbrele el balón.
2: El balón lo botó para fuera del estadio. No.
0: Que lo pague.
2: No. María. ¿Dónde está Paula? Paula, venga, Paula. Esto se llenó, señores. Tanqueando y ganando con Olímpica Estéreo. Tanqueando y ganando con Olímpica 105.3. Nos botó el balón hasta el otro lado, donde hay un conjunto de apartamentos y de casas. Allá fue a dar el balón, hijo de madre, por la familia. Quiere mucho la familia. Quiere mucho la familia, Ave María. Ave María. Pero bueno, vamos a jugar con las ruedas, listo, con las ruedas. Ya damos de a tres ruedas a cada uno y el que enchole más de una, pues gana. Dale. A ver, cada uno coge a tres en la filita, pero los que usted ya.
7: El hombre ya lanzó una, nos botó el balón.
2: Le quedan dos tiros. Listo, fila, detrás de él, fila. Los que ya jugaron, yo sé que usted ya jugó. No. Los que no han jugado, usted venga hacia acá detrás de él. Usted no ha jugado. Listo, dispara. Nada, listo, el siguiente. Estamos en el fanpage jugando las boletas de Llaneros contra Nacional. Nada por fuera, concentrado, le queda la última. Uno no sabe por fuera, mi amigo. Por acá recojamos tres rápidamente, listo. Ahí vamos a jugar con el otro. Vamos a disparar. Gánese esa boleta. Hombre, nada. Concentrado, hermano. Meta por lo menos otras dos y gana. Nada. Y la última. Y nada. Bueno, ojo, mucha atención. Seguimos a través de los 105.3 FM desde la estación de servicio de Catama, jugando Mete Gol y más jueguitos con los amigos de Planeta Juegos y Olímpica Estéreo para ganar boletas para el partido entre Llaneros y Nacional.
0: Listo, mi querido Matius, él sigue ahí conectado con los oyentes a través de Olímpica Estéreo Villamo, compartiendo. Son muchos los invitados. Algunos van a ganar, otros no tienen tanta suerte, pero le siguen atinando y participando para ganarse la boleta oficial, la entrada. Uy, le atinó a 5. Del partido de Llaneros contra Nacional. 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

0: 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Hoy es viernes.
1: ¡Viernes!

0: música del fin de semana, del viernes, del Viernoski y la gozaderas con Olímpica. Ya en un rato va llegando mi querido Don Ebrio con la gozadera de Tome pa que chupe y toda la programación del fin de semana. Los ganadores están aquí a través de Olímpica Estadio con el viejo Matthews, que han ganado entradas para el partido de Llaneros contra Atlético Nacional.
1: Sí.
0: Sí, señor.
1: Sí, sí, sí. La gente está esperando que en la emisora nos estamos jugando en la estación de servicio de Millennium Gas en la vía Catama. Estamos acá. Esto, pues, normalmente a esta hora hay una hora, unas horas que llaman como relativamente suaves por la cuestión del tráfico de los amarillitos. Pero hemos hecho el llamado tanto amarillitos, particulares, de moto han venido a jugar, a tanquear, tanto gasolina como gas, con una buena presión que manejan acá. Y pues los beneficios de tanquear acá nos va a dar Paula, por favor. Paula, cuéntenos más de los servicios que ofrecen acá en la estación de servicio de Millennium Gas de la vía Catama y el concurso y dinámica que tienen para el mes de octubre con todos los que están tanqueando.
2: Sí, señor. 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
1: Listo, muy bien. Entonces saludamos a todas las empresas de taxis, a todos los que tienen flotillas, a los amigos olimpiconductores que en este momento vienen a tanquear y tener una buena cantidad de presión para su taxi, los que vienen a tanquear gasolina, bastante concurrido también para el tanqueo de gasolina. ¿Y cómo le ha parecido la dinámica ahí entregando boletas para Llaneros Nacional con la estación de servicio de Millennium Gas de Catama?
2: Espectacular, los he visto a todos muy motivados para querer ir a ver al partido de la media Colombia.
1: Bueno, ahí estaremos. Muchas gracias a Paula. Ella tiene que ver, pues, con todo lo que tiene que ver con el servicio al cliente. Y tenemos participantes. Bueno, papi, ¿qué maneja usted? ¿Qué hace?
3: UTY 860, taxista.
1: ¿Pincha de?
3: De Nacional.
1: Ay, verdad, Nacional. ¿Con quién hablamos?
3: Con Felipe.
1: Felipe, ¿qué maneja o qué hace?
3: Moto.
1: Moto, ¿hincha de?
3: Nacional.
1: Ah, ya dijo, una cara de llanero. ¿Hincha de?
4: Llaneros.
1: Ah, muy bien. ¿Qué maneja?
4: Taxi.
1: ¿Cuál maneja?
4: NW816.
1: Bueno, usted estaba que usted viene a reperar acá.
5: No, doble tanqueada.
1: Doble tanqueada. Pero la que pegó en la barriga, ¿no?
5: Jonathan, hincha de Llaneros. Ganamos 2-0.
1: 2-0, bueno. Uy, usted se arrepentió. ¿Usted qué, mijo? ¿Volvió a tanquear?
3: Tanquear.
1: Mucho ahí, tramador. ¿Usted qué?
5: WDT-780.
1: Listo, este por acá. Hagan la filita. ¿Usted qué maneja? ¿Qué hace?
6: Taxi,
1: ¿cuál?
6: 423.
1: ¿Hincha de?
6: Llaneros.
1: De Llaneros, listo. ¿Quién más está por acá pendiente? Usted, hágale acá. Este vino a comer. Abajo 10 kilos y ya puede comer lo que quiera, pues.
7: 32.
1: ¿Cuánto pesaba?
7: 106.
1: ¿Y cómo hizo para bajar de peso?
7: Haciendo deporte.
1: Y cerrando el pico un poquito, ¿no?
7: Pues más o menos, sí, claro.
1: Bueno, ¿va a jugar?
7: Sí.
1: ¿Hincha de?
7: Ay, del Nacional.
1: De Nacional.
7: Hay que hacerle fuerza a Llanero Fútbol Club.
1: Eso está bien. Bueno, yo creo que aquí cerramos. No sé si. ¿Usted va a jugar también? No, listo. Él vino a comer. No, gana la que juguemos acá. La que gana una otra que tengamos acá. La de los que están. Bueno, vamos de una vez a jugar. Bueno, la invitación para que se conecten con Olímpica Estéreo, que nos vamos a quedar jugando Costeño Sabrosón. Ya viene Andrés Cardona para hablar con Don Ebrio y molestar un ratito en lo que llamamos el tome pa' que chupe en el fin de semana. Nos quedamos acá jugando con algunos olimpiconductores. Nos quedan unas boletas para entregar. Y el próximo domingo estaremos en la previa de 4 a 6 de la tarde desde el estadio jugando Mete Gol y regalando más boletas para Llaneros Nacional.
0: Dale, viejo Matthews, listo, perfecto. Entonces ahí están los oyentes conectados con Olímpica Estéreo y ganando con Olímpica, la emisora capaz de hacerlo. 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
1: Las 4 de Olímpica, 48 minutos, 4:48. 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
11: El alcalde de Villavicencio, Alexander Vaquero, hizo entrega de 140 títulos de propiedad a familias de distintos barrios en la ciudad. La jornada se realizó el pasado viernes 11 de septiembre de 2026 en el barrio La Nora. El evento contó con la presencia del viceministro de Vivienda, José Reinaldo da Silva, y representantes de la Superintendencia de Notariado y Registro, quienes destacaron el impacto social de este proceso para las familias beneficiadas.
12: Un título de propiedad es mucho más que un papel con un sello oficial. Es la garantía de que la casa donde han criado a sus hijos, donde han construido su vida, les pertenece de manera legítima y para siempre. Es la puerta que se abre hacia el acceso a créditos y sobre todo a la dignidad de saber que nadie podrá arrebatarles lo que con tanto esfuerzo han construido.
11: Además de las 107 familias de La Nora, se beneficiaron 23 familias en Nueva Colombia 1, 4 en La Rosita, 2 en Villa Suárez, 2 en Calamar, una familia en Playa Rica y otra en Nueva Colombia 2.
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Ese tío que siempre la colita uno y siempre se parchaba con uno a tomarse sus guaritos. Mi tío de John Alex Castaño sonando en este Tome Pa' Que Chupe. Estamos de fin de semana a través de Olímpica 105.3. La que suena, la del primer lugar, Olímpica.

0: para que chupe a través de Olímpica Estéreo 105.3 a esta hora de la tarde. 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Les voy a contar el pico y placa que está rigiendo en Villavicencio hoy viernes. Para las placas terminadas en 3 y 4 es la restricción hoy en nuestra ciudad. Ya inició la segunda parte desde las 5 y va hasta las 8 de la noche de hoy viernes 18 de septiembre del año 2026. Restricciones de pico y placa hoy en Villavicencio, placas terminadas en 3 y 4. 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Para los Olimpiavarillitos también, hoy las placas que tienen restricción son las placas terminadas en 5. 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
1: En esta tarde de viernes, fin de semana, ya son las 5 de la tarde, 5:42, escuchando Olímpica. 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

0: 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Después de
1: las dos. 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
1: 6:45, hoy viernes, escuchando Olímpica a las 6:45.

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